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1: Solo quedan unos días para que la distópica serie de superhéroes The Boys llegue a su fin tras 7 años en emisión. El show basado en el cómic del mismo nombre estrenará su último capítulo este miércoles 20 de mayo y lo hará en grande, porque su emisión no solo será por medio de la plataforma de streaming Prime Video, sino que también en salas de cine alrededor del mundo, incluido nuestro país. Si no te quieres perder ningún detalle de este estreno, revisa todo lo que debes saber en los40.cl.
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0: 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Temperatura. Es la temperatura. En los 40.
1: 11 grados.
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0: es la hora en los 40.
1: Falta un minuto para las 9.
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0: 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Temperatura. Es la temperatura en los 40.
1: 10 grados.
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1: Es la hora. Es la hora. Es la hora. Es la hora en los 40.
2: 10:02.
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0: 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Temperatura. Es la temperatura en los 40.
1: 9 grados.
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0: Es la hora.
1: Es la hora.
0: Es la hora. Es la hora en los 40.
2: 11:02.
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0: 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Temperatura. Es la temperatura. En los 40.
1: 7 grados.
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0: Es la hora.
1: Es la hora.
0: Es la hora. Es la hora en los 40.
2: 12:02.
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0: 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Temperatura. Es la temperatura en los 40.
1: 7 grados.
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0: 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Hora 40. Es la hora en Los 40.
1: 1:02.
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0: 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Temperatura. Es la temperatura en los 40.
1: 6 grados.
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0: 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Hora 40. 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
1: 2:04.
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0: 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En los 40.
1: 5 grados.
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0: 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Hora 40. Es la hora en Los 40.
1: 3-4 minutos.
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1: 4 minutos.
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0: Es la hora. 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
1: 5:03.
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1: Aquí en Viña del Mar, escribiendo una cancioncita. ¿Se escucha el mar de fondo?

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1: 6 de la mañana.
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0: 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Temperatura. Es la temperatura en los 40.
1: 3 grados.
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0: Es la hora. 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
1: Faltan 2 minutos para las 7.
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0: 5,5 grados tenemos a esta hora en Santiago. Máxima 25.
1: Sí, ayer en la tarde estuvo muy rico. ¿Eh?
0: Soleado. Agradable.
1: No sé si estas temperaturas son normales.
0: Bueno, pero ya desde mañana comienzan a disminuir considerablemente.
1: Mañana 22. ¿Viste? El jueves 17.
0: Frío.
1: Viernes 21.

0: Por supuesto, de toda la buena música. ¿Cómo está DJ Marco Hinojosa en esta mañana?
1: Acá estamos bien. ¿Y ustedes, chiquillos, todo bien?
0: Estamos bien. Sabasierra estuvo ayer en el estreno de Mandalorian y Grogu, ¿no?
2: Cáchate. Sí, de Mandalorian and Grogu. Se estrena el jueves.
0: ¿Te gustó la película?
2: Buena. Un poco larga.
0: Como todas las películas.
2: Así que no tomen mucha agua.
0: Exactamente.
2: Porque si no van a tener que ir a hacer pipí. Pero buena. Buena, entretenida, tiene humor, drama, acción, todo.
0: Perfecto. Víctima.
1: Larga.
0: Larga. Exactamente. Vamos a estar el día de hoy hablando sobre la fecha en la que regresará la hinchada visitante en los clásicos de fútbol chilenos. ¿Ah? Para toda la gente como Marco Hinojosa, que le gusta ir al estadio, de local o de visitante.
1: De los dos me gusta ir al estadio.
0: Además vamos a hablar sobre la orden que le dice a España devolver más de 64 millones de euros a Shakira.
2: Finalmente, después de tantos años, todo esto fue el 2011.
0: Sí, imagínate. Wow. Mucho tiempo. Además, vamos a estar con nuestras secciones para que no culpes al tráfico, a los hijos, al esposo o a la esposa por llegar tarde. Vamos a tener una palabra que le vamos a enseñar a los niños y además de eso se viene el ¡Aijo!
1: ¡Aijo!
0: Tu mensaje, ¿dónde va saliendo a esta hora de la mañana? ¿A qué colegio va saliendo? ¿A qué universidad? ¿Va saliendo a la oficina? ¿Al gimnasio? Mándanos tu mensaje vía WhatsApp a través del
2: 569-58-79-28-65.
0: Oye, ¿viste el chileno que estaba detenido en Brasil por el caso de
2: homofobia y racismo?
0: Ayer escribió una carta desde la prisión preventiva donde está. Yeah. Diciendo que no estaba en sus cabales, claramente no estaba en sus cabales, y que pedía disculpas, que bueno, había perdido un familiar.
2: ¿Sabías tú que él tenía otros antecedentes?
1: Sí, tenía otros antecedentes.
0: ¿De esto mismo?
2: Sí, había dicho que se le había quedado una bomba en la habitación del Hotel W para matar a todos los musulmanes. Hace unos años atrás.
0: Salud mental. Terrible, brígido. Bueno, mi gente. Vamos a empezar con buena música nosotros. También Arturo fue llamado como testigo a por un caso de robo.
1: ¿Viste noticias anoche, parece?
0: Vi noticias.
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1: ¿Viste noticias una noche como a Ley Yorga aquí?
0: Así mismo, a las 7:05 de la mañana, sonando en los 40.

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1: Avanzamos con buena música, 7:07. Wisin y Yandel, Algo me gusta de ti. Quédate con nosotros, 7:07. Ya vienen los titulares más importantes a esta hora, acá en La Ducha.
2: Y también se dejó.

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1: 7:12 de la mañana. Revisamos las informaciones más importantes a esta hora acá en La Ducha.
2: Comienza con ADNRadio.cl. Avanza escuelas protegidas. Senado aprueba idea de legislar el proyecto que permite revisión de mochila y otras medidas. Con 24 votos a favor, la sala respaldó la iniciativa propuesta del Ejecutivo y este martes se revisará. La medida busca dar facultades legales a los sostenedores para intervenir en situaciones de riesgo, buscando la prevención de delitos con el resguardo de los derechos fundamentales de los estudiantes.
1: CNNchile.com decretan arraigo nacional y firma mensual para padre de niña de 2 años que cayó desde un piso 11 en Las Condes. La fiscalía formalizó al imputado por el delito de homicidio por omisión y pidió la prisión preventiva. Sin embargo, el tribunal no compartió la calificación y la recalificó como cuasi delito. Figura con una pena mucho menor, rechazando la prisión, y ahora lo resolverá la Corte de Apelaciones.
2: 24horas.cl, Comisión de Medio Ambiente despachó a sala el proyecto de reconstrucción nacional. La comisión aprobó todas las propuestas del Ejecutivo, incluida la norma que establece que si un tribunal anula una resolución de calificación ambiental ya en ejecución, el Estado deberá compensar a la empresa por los gastos incurridos.
1: Y para finalizar, emol.com, efecto bencinas, autos electrificados continúan su expansión en Chile y se saltan 110% en lo que va del 2026. Las tecnologías de cero y bajas emisiones representaron el 18.3% del mercado total durante abril. 7:14.
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1: Avanzamos con buena música, sígala. Come Care for Love. 7:17, ya viene la hijo. ¿Para dónde van saliendo a esta hora? Cuéntanos al más 569 5879 28.

0: Envía WhatsApp a través del...
1: +569-5879-2865.
0: ¡Eso! ¡Aijo! ¡Nos vamos a trabajar!
2: ¡Aijo! ¡Aijo! ¡Por cabancha voy a trabajar un día martes hoy!
0: ¡Eso!
3: ¡Cabancha!
0: ¡Vamos, vamos!
3: ¡Buena lista, cabancha!
0: ¡Aijo! ¡Aiko, Aiko, Aiko!
4: Hola, un saludo a Música Roja y Sofía Roja, que en este momento se están yendo al colegio.
1: ¡Saludos!
0: Música se llama Aiko. ¡Nos vamos a estudiar!
5: ¡Aiko! Hoy voy a mandar un saludo desde acá del congelado Pirque para Valdivia a Enzo Villaseca y su hermanito Franco Villaseca. Que le vaya increíble en el colegio, semanita corta, queda poquito. ¡Los quiero mucho!
0: ¡Aiko! ¡Aiko! ¡Nos vamos a estudiar!
6: Bueno, buenos días, chiquillos.
1: Buenas.
6: Que tengan un excelente día martes. Consulta, ¿hoy es martes de karaoke o no?
0: Sí,
6: solo por preguntar.
0: Claro que sí, hoy es martes de karaoke. Ah, no. Llueva, truene o relampague. ¡Martes de karaoke!
3: De la mochila azul.
7: Hola, yo me llamo Emily y tengo 4 años y me voy a ir a mi colegio. ¡Chao!
0: ¡Nos vamos a estudiar! ¡Aiko! ¡Aiko! ¡Aiko! ¡Aiko!
8: Hola chicos, buenos días. Me encanta empezar el día con ustedes. Yo ya vengo de vuelta del box, del gimnasio.
0: ¡Cáchate!
8: Voy a dejar a los chiquillos al colegio y ahí los escucho otro ratito. Tengo para rato pues con ustedes. Así que gracias como siempre por alegrarnos las mañanas.
0: Ni para tanto, ¿eh? Porque no duramos tanto.
3: No, y aparte que no nos lavamos los dientes hoy día.
0: ¡Aiko! ¡Aiko!
9: Hola, hola chiquillos, ¿cómo están? Bueno, por acá saliendo ya al trabajo, acá por Angol, así que con harto ánimo y harta energía. ¡Saludos!
0: ¡Saludos! ¡Aiko! ¡Aiko! ¡Nos vamos a entrenar!
7: ¡Aiko! ¡Aiko! Hola, soy Roma al colegio.
0: Hola.
7: Soy la Maite. Y le mando un saludo entero a todo mi curso. Adiós.
0: Saludos para...

0: líderes de audiencia en Iquique, Marco, que nos escuchan en la 89.7 FM, ¿eh? Le mandamos un abrazo.
1: I hope. Oye, ¿sabes qué? Parece que no es mi familia porque salimos muy temprano. Tengo duda. La Emilia no es la Emilia.
0: Se equivocó de casa.
2: La la la la la la la. ¡Ay, go! ¡Ay, go! ¡Ay, go! ¡Ay, go!
3: Hola, soy Agustín y llegué al colegio. ¡Ay, go! ¡Ay, go!
2: ¡Ay, go! ¡Vamos a estudiar!
4: ¡Ay, go! ¡Ay, go! Hola, nos vamos a comprarle una tortita a mi hija que está de cumpleaños. ¡Eso! Así que un saludo grande para la Kenny.
0: ¡Compadre! ¡Todo bien, compadre!
5: ¡Claro que sí, compadre! ¡Con las charas, compadre!
2: ¡Sí, hijo! ¡Nos vamos a trabajar!
3: Mi hijo sería... ¡Hijo!
0: ¿Ahora qué, amigo?
6: Hola, chicos, buenos días. Aquí estamos con Lamparito esperando para entrar al cole. Saludos.
7: Saludos
0: para Lamparo. Un abrazo gigante, Amparo.
8: Ay, Job, nos vamos a taxiar. Así que ahora llega Maxi a mi casa a descansar.
0: Eso, ¿sabes cuál es Maxi, Marco?
9: ¿Cuál?
0: El que entra cuando él sale a trabajar en el taxi.
9: Oye, Maxi estuvo de cumpleaños ayer.
0: ¡Ay, verdad!
9: No lo saludamos.
0: ¡Feliz cumpleaños para Maxi!
9: No, pero por la radio, por último. Pero si el caballero igual se
0: no todos
9: temprano.
0: Los días se cumplen 80.
9: Ese caballero se levanta todos los días temprano a regar el cemento, imagínate.
0: El cemento,
9: con
0: sí.
9: Este frío.
0: Y a barrerlo.
9: Claro. ¡Feliz cumpleaños, Maxi!
0: ¡Feliz cumpleaños, DJ Maxi, lo más grande! Vamos con esto que viene a continuación de Vélez.
9: Frente al mar, Vélez.
0: Sí, la avenida Frente al Mar.

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1: Martes de karaoke, hoy yo para 7:27 minutos de la mañana. Martes de karaoke, Marco Hinojosa. Saludos para Anita, que está de cumpleaños el día de hoy. Le mandamos un abrazo grande y también un abrazo para Axel, que va camino al colegio, ¿ah? Gracias por estarnos escuchando esta mañana, como cada mañana, acá en el matinal de los 40. 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
1: 7:29 minutos de la mañana, nos vamos a la pausa publicitaria y en la próxima parte le vamos a enseñar a los niños una palabra y solo los que no saben nos van a decir qué creen que significa
2: esta palabra
1: sin buscar en Google.
2: Sí. En la próxima parte le vamos a preguntar a los niños qué significa una palabra y solo aquellos niños que no saben nos van a responder, pero sin preguntarle a ChatGPT, a los papás.
1: ¿A qué le suena? ¿Qué creen que es esa palabra?
2: No hay respuestas correctas ni incorrectas.
1: Correctas, exactamente. Ah, porque vamos a ver qué creen que es esa palabra al más 569-5879-21.

0: 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Temperatura. Es la temperatura en los 40.
1: 3 grados.
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1: 7:35, llega un recuerdito. Esto es de Gwen Stefani junto a Akon. Se llama The Sweet Escape. Son las 7:35 en La Ducha por los 40.
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0: 7:39. Llegó el momento de la pregunta para los niños.
1: Sí, vamos a hoy enseñarles una palabra y ustedes nos van a decir qué creen que significa esta palabra vía WhatsApp a través del...
2: +569 58 79 28 65.
0: Oye, cacha, esta voz, ¿me escuchan bien ustedes o no?
1: Escuchamos perfectamente.
0: Escucho como cuando escuchaba la FM Hit, así con la voz rica, así estereofónica.
1: Claro que sí, compadre, que sí, compadre. A ver, atención, Marquino Josa.
0: ¿Ya ves?
2: Está ocupado, Marquino Josa. ¿Qué?
1: Ajá. Para decirles a ustedes, para preguntarles, ¿qué es la heterocromía?
2: ¿Qué creen que es? Los niños que no saben.
1: ¿Sí?
2: Sin preguntarle a Google.
1: Sin preguntarle
2: a los papás.
1: No pueden hacer trampa.
2: Sin preguntarle a ChatGPT.

0: ni a Gemini. ¿Qué es la heterocromía? ¿A qué les suena?
1: ¿A qué les suena heterocromía? ¿Eh? ¿Qué creen ustedes que es la heterocromía? Nos manda tu respuesta al más 569-5879-2865. Heterocromía. ¿Les escucha? Por favor, no le pregunten a Google ni a los papás. Los papás no... No hagan trampa, ¿eh?
2: La heterocromía...
1: Dios mío, los papás...
2: ...es cuando los ojos...
1: Los papás... Los niños, son los niños. Ah, es un niño.
3: Sí, son los 40, yo soy Heisler y yo creo que la heterocromía...
1: Eso.
3: es como un aluminio o una marca de aluminio.
1: Sí.
0: Perfecto.
1: Solo los que no saben.
0: Sí, los niños que saben, los felicitamos, absolutamente.
1: Nos mandan cuando les digamos qué significa, ¿les parece? Solo los que no saben ahorita, ¿qué creen que significa la heterocromía?
4: Soy Máximo Payao y yo creo que la heterocromía debe ser como una enfermedad a los ojos o algo así.
1: La heterocromía.
5: Hola, los 40, yo soy Carlota de acá de Valdivia.
1: Hola, Carlota.
5: La heterocromía,
1: ¿sí?,
5: es cuando una persona tiene los ojos de distintos colores.
1: Oye, los niños de hoy en día son médicos, ¿ah? Te lo digo. Dejen de hacer trampa, qué feo, ¿ah?
6: Hola, los 40, soy Violeta Antofagasta y yo creo que es una enfermedad.
1: La heterocromía. ¿Qué creen que es ustedes la heterocromía?
7: La heterocromía es cuando tienes los ojos de diferentes colores.
1: Yo te voy a decir algo. Yo tenía la edad de esta gente, no tenía ni idea qué era la heterocromía.
0: Los niños de hoy son muy sabios.
1: Son demasiado sabios. Quítenles el tic.
8: Hola, los 40. Yo creo que heterocromía...
1: Sí, la heterocromía.
8: ...es un tipo de enfermedad de la vista.
1: Cáchate, ni idea, porque la cosa ni siquiera dice que es enfermedad de la vista por ningún lado.
9: ¿Lucas, qué es la heterocromía?
10: No sé.
1: ¡Qué linda!
11: Esa es la respuesta, gracias, que queríamos.
1: Gracias, gracias a los papás que no le dijeron a los niños y que permitieron que en la sección pudiéramos aprender de otra manera, ¿eh?
12: Hola, chiquillos, yo soy una niña de 36 años. Pensé que heterocromía eran dos colores hetero que se querían.
1: Perfecto. Heterocromía.
13: Hola, los 40. Yo la heterocromía, yo creo que es un pájaro.
1: ¿Un pájaro?
0: ¿Un pájaro?
1: Sabemos que estas son respuestas de niños que los papás no les dijeron, ¿eh? O lo buscaron en internet.
14: La heterocromía son los los ojos de distintos colores.
1: Mira, muy bien. La heterocromía es cuando una persona tiene los ojos de distintos colores. Por ejemplo, un ojo azul y el otro café. O un ojo que tiene dos colores mezclados también. Algunas personas nacen así y no les hace daño. Y no solo pasa en seres humanos, sino también pasa en perros y gatos.
0: Cállate. Hay también heterocromía parcial, cuando las personas tienen dos colores en un mismo ojo.
1: Exacto.
0: Y es un poquitito de un color en el mismo ojo y mucho de otro.
11: ¿Cómo te quedó el ojo, chamo?
1: Ah, ¿cómo te quedaron los ojos?
11: Eso lo pasamos nosotros acá en Chile en kinder, hermano. Por eso toda la gente sabe.
1: Ah, claro,
11: en kinder
1: básico. Pasa mucho en los... ¿No han visto los perros y los gatos que...
0: ¡Sí!
1: Que tienen los ojos de diferentes colores.
11: Sí, los siberianos.
1: Eso se llama heterocromía.
11: Siberiano.
1: Los siberianos les pasa mucho, ¿ah? Pero actualmente hay muchas razas de perros que le pasa eso. Sí, ya veo que acá en Chile en...
0: Como gente muy culta.
1: Sí, no, ya veo que aquí en Chile estamos hablando que...
11: Ya.
0: Eso, po.
1: Pre-kinder se está viendo
0: ya. En Chile tenemos a un gran héroe que luchó en el combate naval de Quito. Su nombre es Arturo Prat Chacón.
1: Esta semana.

0: Chacón.
1: Se llama, mi cuñado tiene heterocromía porque sale a dar una vuelta y llega con los ojos de otro color rojo.
2: ¿Saben qué? El fin de semana me acordé que hace mucho tiempo que no cantamos Soy una taza, una tetera, una cuchara, un cucharón.
3: Arturo Cachacón, dispara con este cañón.
4: No, no, pero ¿qué?

0: que saberlo todo, ¿ah?
1: Marco, ¿qué? ¿Podemos escuchar otra canción?
2: Sí, grande. Pero ya terminó ya. Lo que pasa es que yo quería contar esa canción, po.
3: Arturo Prat Chacón dispara con este...
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0: Astro Rat y
1: Azul.
0: Y Andrés Bello.
2: Exacto, este es Tetomía.
1: Sí.
3: Taza, tetera, cuchara, cucharón.
4: ¿Cuánto pagan?
3: Plato.

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1: Quiero estar en la casita durmiendo.
2: Yo también, niño.
1: Cuando hay mucho taco, llegamos tarde.
3: Hoy es para mí como miércoles.
2: No, hoy es jueves.
4: Ya no.
3: ¿Por qué jueves?
2: Porque mañana miércoles es viernes.
3: Es que para mí ya es miércoles.
2: Pero el viernes es el lunes.
4: No, porque él no viene.
3: Para ustedes.
2: ¿Tú no vienes el viernes?
3: No, pues perro privilegiado.
2: Y yo tampoco voy a venir.
0: Sí. Y se divertirán. En la música igual a eso.
3: Sí, y se divertirán.
5: Hola, los 40, mi nombre es Jocelyn Zambrano. Y ojalá que un día pongan niño.
3: Niño.
4: Emilio J.
3: Cacha, ¿quién llegó acá?
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3: Arturo Prachacón dispara con este cañón. Esa camisita
4: tan bonita de los rubros.
3: Pelo verde nos viene a saludar siempre. Grande pelo verde.
4: Mira, mira quién tiene, me tiene a mí.
2: Sí, tiene Angélica. Pickles.
3: Oye, ¿usted conoce a Arturo Prachacón?
7: El que dispara con este cañón.
3: Ya, pero ya, ¿viste?
2: No, estamos en otro tipo de radio, pelo verde. Esto no es Radio Carolina, no, yo te lo voy a decir. Oye,
3: ni yo soy Osvaldo Solorza, por más gordo que esté.
7: Les voy a contar algo.
3: ¿Qué pasó?
7: En la radio de al lado, ¿eh? Están organizando una noche de combo y están ofreciendo el combo a todos.
3: No, que no, eso no, no sé. Eso no se usa acá, los combos.
7: Y a la Serafini la están tirando con la saba.
3: ¡Oh! En la radio de al lado.
2: Nos ganan. Nos ganan.
4: Nos
2: ganan.
4: Me saca la miel. Perdón.
2: 7:49 minutos de la mañana acá en la 101.7 FM. Y vamos a hablar sobre el regreso de la hinchada visitante a los clásicos del fútbol chileno. Hablando de combos.
4: Hablando de combos.
2: Cáchate.
4: Porque sí, yo sabía que esta era una noticia que hay muchos ahí que están expectantes, porque ya se está hablando de cuándo va a ser el primer partido en el que el primer superclásico que van a poder tener público.
2: Sí, visitantes. Exactamente. Visitantes. Público de visitantes.
4: Y es el segundo semestre de este 2026.
2: Sí, han tenido reuniones que han sido muy fructíferas y están trabajando para devolver el fútbol a las familias y a todos los clásicos de gran connotación volverán a tener público de visitantes según las autoridades. En esa línea se adelantó que el superclásico entre la Universidad de Chile y el Colo-Colo, programado para agosto en el Estadio Nacional Colo-Colo, entre Universidad de Chile y Colo-Colo, porque el señor Germán me dice que no se dice el Colo-Colo, se dice Colo-Colo.
4: ¿Quién es el señor Germán?
2: Germán es el man.
4: Ok, perfecto.
3: El señor Germán.
2: Germán, saludos y para sus hijos también. Está programado este superclásico para agosto en el Estadio Nacional y aparece como el primer duelo considerado para concretar el retorno de fanáticos visitantes, ¿ah?
4: Así que para todos los hinchas del fútbol, para todos los hinchas del fútbol chileno específicamente, hay buenas noticias porque finalmente ya hay fecha ahí aproximada para cuando va a haber
3: visitantes. Ojalá que lo hagan bien esta vez, ojalá que lo hagan bien, porque se ha intentado, se acuerdan de Estadio Seguro y hartas cosas que se han hecho acá en este país, y la verdad es que no resultan mucho.
4: Mira, ojalá no quede la tole tole.
2: De Chile no estoy hablando así, yo Marco Hinojosa.
3: No, es que yo fui de la época que iba y de visita al estadio del otro equipo.
2: Sí.
3: Y la verdad es que desde un inicio ya partía todo mal. Y no, y voy a decir de todos lados.
2: Y eso era en tu época, 1962.
3: No, en 2000, 90 y tanto, yo iba al estadio de Colo-Colo y ya de la entradita ya te empezaban a pegar palo las personas.
2: No hay necesidad. Yo creo que podemos ser rivales, pero hay que recordar que no somos enemigos. A ti te gusta un equipo, a mí me gusta otro equipo, y esa rivalidad, entre comillas, funciona solamente los 90 minutos que dure la pelota, y hay que aceptar.
3: Exacto.
2: Que uno gana y otro pierde, o a veces empatamos y listo, no pasa absolutamente nada, el mundo no se acaba, la vida continúa. ¿Cuántas veces nos hemos ido para un mundial? Chile, claro. ¿Lleva cuántos que no va?
3: Exacto.
2: Y el mundo no se ha acabado, por ejemplo, ¿eh? Así que hay que, ok, nos gusta un equipo, nos sentimos atraídos, felices, contentos, nos sube la dopamina cuando estamos cuando nuestro equipo gana, pero si no gana y los otros ganan, qué bueno por ellos, que la pase
3: que gana, gana.
2: Un día nos tocará a nosotros. Listo, sí, pasó. Ya. La vida continúa. ¿Vamos por un bajón? Vamos.
3: Chamiqui. Eso, ¿sabía usted algo que decir?
4: Nada que decir, la verdad.
3: Nada que decir. Después lo que dijo el chamo, todo dicho.
2: Me eché un tomate por encima.
3: ¿Qué comió este hombre?
2: Lo puede ver en mi historia. Arroba José Andrés Viva. Hoy comí una arepa de esas que venden en el estadio.
3: ¿Cuál? ¿De potito?
2: No. Es de salchichón cervecero.
3: ¿Ya?
2: Tomate.
3: ¿Ya?
2: Mayo.
3: Ah, oh, qué rico.
2: Su toque de orégano.
3: Saludable.
2: Saludable.
3: Con Baldo Solor.

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1: ¿De verdad le echaste mayonesa a la arepa, chamo?
2: Ay, sí, ¿por qué? ¿Qué
3: le pasa? ¡Cántalo! ¡Qué problema! ¡Dejen que cada quien coma lo que le dé la gana! ¡Y que usen el tosteador de arepa para lo que quieran!
1: ¿Tú estás peleando solo? ¿Te estoy preguntando? ¿Solamente? Igual mayonesa en la mañana.
2: Me mandaron un perro...
4: con heterocromía.
2: Con heterocromía.
4: Qué bonito.
2: Me mandaron un perro con heterocromía y está muy lindo el perro, ¿ah?
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2: ¡Hoy es martes de karaoke! Ay, Marco, ¿qué le pasó ahora?
1: ¿Por qué?
2: Está diciendo lo diferente.
1: Esta es para la Saba. Karaoke. Canta, muchachos.
4: Ay, se enojó.
1: ¿Ya se enojó?
2: A nada de subirse un avión a gritar locuras, Marco.
3: ¡Ten

0: 569-5879-2865.
1: Sí. ¿Cómo es esa de Alexander Pires?
2: Usted se me llevó la vida.
1: Oh, qué bueno.
2: Y el alma entera.
0: ¿Dónde lo mandan?
1: Me leo. Al más 569-5879-2865. Pides tu canción de martes de karaoke.
0: ¿Puede ser uno de los challenges?
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0: Esta canción es la del tequila, limón y sal.
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6: Faltan 3 minutos para las 8.
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0: ¡Son las 8!

0: cuando para el martes de karaoke, los dioses ocultos de Caifanes.
1: ¡Cáchate! Está súper en sintonía.
2: Hola, los 40, este martes de karaoke, quiero...
1: ¡Ah! ¡Melancolía!
2: Cualquier canción de 31 minutos. Voy con mi llamada en el auto en camino al colegio.
1: Que les vaya muy bien, muchachos, ¿ah?
3: Hola, chiquillos. Hola. La canción de karaoke es Hilari Hilari.
4: Chiquillo, yo quiero la canción A mí no me importa el dinero.
5: Tengo lo que yo más quiero a mi lado.
6: Hola, buenos días a los 40. La canción de las 8 de karaoke es El cigarrillo de Ana Gabriel.
1: El cigarrillo.
7: Buenos días, chicos.
8: Buenas.
7: La canción de karaoke de hoy es Usted se me llevó la vida. Los quiero
1: mucho.
9: Buenos días, chamo. Rubia Sol Morena Luna de Caramelo de Cianuro.
1: Día 25.
9: Entendido.
1: Este tema.
9: Hola, los 40. Hola. Este martes de karaoke es Sin despertar y viajar
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1: Qué buen tema.
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10: Mi canción de karaoke es Son mis amigos de Amaral. Buenísima. Chamito, suena. Muchas gracias por el primer viernes, estaba exquisito.
1: Ah, qué bueno que lo hayas
10: visitado. Así que, feliz, muy feliz.
1: Un beso.
10: Día, chiquillos.
8: Besitos.
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9: Buenos días, La Ducha. Quiero escuchar hoy día en martes de karaoke El Apagón de Marco Hinojosa.
1: Eso. Ahí se le va a cantar, tu amigo.
11: Foto de
12: Bamboni,
11: por favor.
12: Ay, en este martes de karaoke me gustaría escuchar la canción de Minerva. Estoy llorando por ti, estoy llorando por cosas de ayer.
13: Buenos días, los 40. La canción de las 8 puede ser de Luis Miguel. Ahora te puedes marchar.
1: Ahora te puedes. Luis Miguel está hospitalizado en Nueva York.
14: Hola, chicos. La canción de las 8, El Envidioso, Dos Carnales.
15: Miénteme una vez, solo una vez.
16: Sí.
15: Y dime.
10: Martes de karaoke, rey, si te hubiera sido.
15: Ah, no estarás aquí.
1: Si te hubiera sido de rey. Ponme autotune que estoy cantando.
17: Bien. Yo quiero este martes de karaoke, una que cantaba mi mamá cuando hacía la cerveza. Eres. Por tu forma de ser conmigo, lo que más quiero.
1: Eres.
18: Hola, los 40, mi nombre es Isabela y quiero la

0: La canción que nos prende hoy a las 8 de la mañana es...
1: Hola, los 40, este martes de karaoke es... Sin despertar
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1: Fugaz.
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0: ¡Vamos!
2: Y ya nos da la
0: nos vamos al principio si del no, no, milenio, al principio del siglo, al principio de la década del 2010.
2: ¡Nos vamos modo MP3 esta mañana!
0: Yeah.

0: año. El 2004. Niño, cuando nosotros teníamos más o menos su edad, excepto Marco, ya Marco ahí en esa época tenía 40.
1: ¿2004 está trabajando en radio,
0: sí,
1: amigo?
0: Nos gustaban estas canciones, ¿eh?
1: Yo estaba en la radio de La Chinita.
0: La puerta está abierta, Marco Hinojosa.
1: ¿Por qué, amigo?
0: Para que vaya si quieres.
1: No, estoy bien acá. Tráeme el cobertor.
2: Yo iba en quinto básico.
0: Imagínate
1: tú. Yo estaba trabajando en La Chinita.
0: 2004. Yo estaba en plena adolescencia.
1: ¿De qué está en La Chinita tomando? Vamos con una del Picado, ¿eh?
0: ¿Picado? ¿Canción del Picado hasta ahora? Hola, Pablito.
3: Hola, los 40. Mi nombre es Isabela.
0: Hola, Isabela.
3: Y quiero la canción de Como la flor de Selena Quintanilla.
0: Eso.

0: auto.
1: Pasaba, me acordé porque te tocó el vals, el vals de Chayanne.
2: Hola, hola, Pablito, ¿cómo está? Oiga, ¿sabe que no venía la contraindicación que la moringa no se podía mezclar con chela?
3: Hola, Pablito, yo le digo a la Saba que no vaya mejor.
4: Estoy de acuerdo.
5: Hola, Pablito, buenos días. ¿Usted tendrá stock de la pulsera de los siete poderes?

0: Pablito, buen día. Pablito, usted tendrá la lámina de Messi. Porfa.
1: Hola, Pablito. ¿Usted está vivo todavía o es un doble?
2: Está vivo.
3: Tengo tiempo que no veo a Pablo Aguilera aquí en esta radio.
4: Está vivo.
5: Hola.
0: Oye, Pablito, ¿tiene moringa en supositorio?

0: moringa.
1: Pero como para relajarte, ¿sí?
2: ¿Sí? Para eso tengo otra cosa.
1: No, vale.
2: Melipas.
3: Pablito, le quedan 5 minutos con la chica.
1: ¿No será mucho, digo yo?
0: Oye, la moringa no sirve para relajarse.
1: ¿No? ¿Por qué?
0: No. La moringa sirve para reforzar el sistema inmunológico, reducir los niveles de azúcar en la sangre, disminuir el colesterol malo y combatir la inflamación y el daño celular.
4: Estoy necesitando moringa.
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2: Yo la moringa, pero la moringa azul. Ya vamos.
4: Ya, 8 con 12 minutos de la mañana y Shakira ganó otra. Ha ganado muchas Shakira.
0: Oye, Shakira lo logró después de más de 10 años porque fue en el 2011 cuando la Hacienda Española le dijo, a ver, Shakira, ¿tú estás aquí viviendo en España?
4: Sí.
0: ¿Porque tienes una relación incipiente con el jugador de fútbol?
4: Con un jugador de fútbol.
0: Me tienes que pagar los impuestos que no estás pagándole a nadie. Así que pasa a pagar la plata.
4: Sí.
0: Y Shakira le dijo, oye, pero si yo no, estoy de gira. No, tú estás viviendo aquí en España. Y le quitaron como 60 millones de dólares.
4: Cáchate.
0: El punto es que después de más de 10 años, los abogados lograron acreditar que, primero que todo, España te pide, para poder cobrarte los impuestos, que tú vivas 183 días seguidos.
4: De corridos.
0: Ahí. Y acreditaron que Shakira no estaba nada viviendo
4: 184
0: ahí.
4: 183 días,
0: porque uno, estaba de gira, y dos, todavía no había ni matrimonio ni hijos con Piqué. Entonces claro, no había
4: claramente,
0: nada.
4: Claramente iba a pasar lo que pasó.
0: Claro. No había nada que la atara a vivir en España. Y así que le dijeron, ya siendo española, devuelve la plata para acá.
4: Sí, y le devuelven 55 millones de euros. Wow. Justo en un momento de su carrera donde le está yendo increíble. ¿Cómo estará esa cuenta de banco de Shakira?
0: Ya no puede tener más plata.
4: Porque fíjate, acaba de actuar en Río.
0: Ajá.
4: En el Festival de Río.
2: Pero ahí fue gratis.
4: O sea, gratis para la gente.
0: Gratis para la gente.
4: Pero a ella le pagaron.
0: Sí, pues. El alcalde de Río le paga.
4: Sí. Acaba de sacar el tema del Mundial de Fútbol, el Dai Dai.
0: Terminó su gira.
4: Va a actuar en el medio tiempo del Super.
0: Del Mundial.
4: Y en el inicio, seguramente.
0: Sí. No se sabe todavía.
4: Todavía no se sabe si en el inicio. Así que. Más 55 palitos. De esos 55 palitos, el abogado le debe haber dicho al buffet. Acá dejas 30%.
2: ¿Tú decís?
4: 30% de los 55 millones.
2: Yo necesito un abogado. Tengo que rescatar una platita también.
0: ¿Tanta plata como Shakira?
2: No sé. Son 3,3 millones de reproducciones.
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4: ¿Qué canción vamos a poner de Shakira?
2: Una antigua, porque si ponemos la del Mundial, es del Mundial.
4: Vamos a poner ojo así, Marco.
2: No. Es que es de karaoke.
4: Muy temprano. Venimos de dos lentas, Marco.
2: Es de karaoke. No, ¿qué? ¿Selena es lento?
4: Sí.
2: ¿Selena es lento para ti, Kulay es lento? No, amigo.
4: Hola, Pablito.
6: Te regalo mi cintura.
7: Pablito, yo quiero de la moringa que dijo que tenía Marco.
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8: Hueque, hueque,
2: ya, eso. Me gustó.
0: Ya escuchamos Guaca Guaca el otro día.
2: ¿Cuándo?
9: Pablito, ¿tendrá moringa en cogollo?

0: Sí, no entendía nada.
1: Pablito, ¿cuál es la compatibilidad de Escorpio con Sagitario? Gracias.
2: Shakira, en tu radio.
3: Para ser más franca.
2: Inevitable. La radio de los dos.
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5: ¿Cuánto pagan?
6: De lo mismo.
7: Yo estaba en la casita durmiendo.

0: No, eso es muy feo.
1: Va, me equivoqué radio.
2: No hubiese puesto la canción de Saba con la pelea, ciega, sordomuda.
3: ¿Están escuchando otras radios? Porque si están escuchando otras radios, quédense allá.
4: Sí, Pablito, no. Pablito, no, este tema no, Pablito.
5: El agua, a mí me van a creer, a ti no.
6: No.

0: Ya que la pilló, no. Y
1: la de la intuición.
2: Pablito, me voy a cortar las venas, Pablito.
3: Pablito, ya no quiero ir a trabajar.
4: Pablito, le queda moringa masticable con petaceta.
5: Así que yo opino que no lo haga, Pablo.
4: Pablito, aquí el grupo de cambiar láminas para el mundial.

0: Pablito, ¿usted sabe a qué hora habla el chamo sobre la publicidad?
1: Oye, ¿tú sabes cuánto se gasta la gente en rellenar el álbum del mundial?
2: 200 lucas.
1: 440.
3: Mucha plata. Vayan al psicólogo para que curen los traumas de la infancia que no podían comprar láminas del mundial.
4: Yo voy a subir una...
3: Y gastan menos.
4: Una historia, tengo el álbum de Italia 90, Francia 98, todos completados. Todos completados.
3: ¿Los tienes guardados?
4: Tengo, sí, voy a sacar una fotito, voy a cambiar láminas por el nuevo.
5: Buen día, Pablito. ¿Tienes algún contacto con una licencia médica?
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0: compadre, me atrasaba.
1: En el álbum del mundial.
0: Me atrasaba el mundial, compadre.
2: Oiga, Pablito, ¿cuándo le robó el negocio de la moringa a Omar Gárate a usted?
3: Ah, no era Pablito Chile.

0: Sí, ¿por qué vas atrasado o atrasada? Al más 569-5879-2865.
1: ¿Cómo saludo. Dice?
0: Saludo para Julio César, que lo aman mucho desde Valdivia. Y que hoy va a ser martes
2: fantástico. Oh, wow. Estoy día martes pololeo acá también. Sí.

0: dónde?
1: El saludo era para Juan César, perdón. No para
2: más
1: Julio César.
2: 569-5879-2865.
1: Hoy es martes fantástico.
3: El que hambre tiene en pan piensa.
1: Sí. Estaba pensando en Julio César, yo. Huevón. A ver, vamos a escuchar a la gente. ¿Por qué van atrasados o atrasadas a esta hora de la mañana? Al más 569-5879-2865.
4: Hola, buenos días, los 40. Quedé sin batería en la camioneta.
3: Oh.
4: Eso voy atrasado.
0: ¡No culpes a la niña!
1: ¡Sí!
0: ¡No culpes al carro! ¡No culpes a la ducha! ¿Por qué vas atrasado?
5: Hola, hola, hijos de Dios. Voy más atrasado que ayuda de gobierno porque no quería ir a trabajar. Luego recordé que existe algo llamado cuentas y me tuve que levantar.
1: ¡Terrible! Sí,
0: claro. ¡Vamos! ¡No culpes a las ganas! ¡No culpes a tus cuentas!
6: ¡No culpes!
0: ¡No culpes a la ducha!
6: ¿Por qué?
0: Porque vas atrasado.
7: Voy atrasado porque hay un taco en Carrascal enorme. Cerraron media calle, entonces hay que estar
1: con esa tristeza
7: dejando pasar al guanda al lado. Pero voy atrasado acostándome con mi señora de nuevo, que yo fui a dejar a mi hija al colegio.

0: abrazado porque me quedé dormido. El frío no me deja levantar.
1: Soy.
2: No culpes al frío. No culpes a tu cama. No culpes a la ducha. Porque vas atrasado. Come on.
3: Buena, buena, voy atrasado porque un pelotudo con un camión con trailer se estacionó justo afuera del colegio donde van los furgones escolares, medio taco.
2: ¡Vamos! ¡No culpes al camión! ¡No culpes al pelotudo! ¡No culpes a la ducha! Porque vas atrasado.
4: Oye, chamito, nosotros vamos atrasados porque Matías y Lía hoy no querían ir al colegio, sino puro llorar y llorar. ¿Qué le podemos hacer?
2: Dios mío.

0: ¿Sabes que al contrario de ir atrasado, voy muy temprano y me siento mal? Es como regalar mi tiempo, voy muy temprano. Disculpa de la reunión de mi señora que nos hizo levantar temprano a todos.
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2: No seas así.
3: Caliuchis,
4: sí, actualiza, muévelo.
3: Actualiza, mami, actualiza.
4: 8:24 minutos de la mañana.
2: Me sale bien.
3: ¿Me sale bien?
2: Me sale bien ese movimiento de cadera sensual. Véalo de nuevo.
3: Eso es falso.
4: Y si me encanta esta sección, son tan descoordinados que sale

0: Chile.
1: Queríamos tener alianza.
0: De las alianzas, exactamente. 8:26.
2: Estamos listos, ¿ah? Práctica. Ay, me ahogué.
0: ¿Qué pasó?
2: Me ahogué con mi propia saliva.
0: Sí, es que ya no estamos en nada de bailar conmigo. ¿Te pegaste un baile que te ahogó, po?
3: Sí, sí, que un pelo ahogado ahí.
2: 8:26 de la mañana acá en la 101.7 FM y a esta hora de la mañana...
0: ¿Qué tenemos?
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4: Momento de recargar el café. Ya volvemos, porque la misión de levantarte continúa. Ya vuelve La Ducha. 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
2: Hoy es martes de pololeo.
5: No, las chicas que no lo hagan.
1: ¿De qué quieren hablar en este martes de pololeo?
2: Martes de pololeo, yo tengo que decir, o sea, me gustaría que preguntáramos cuándo,
0: sin sentimientos,
2: cuándo es prudente comenzar a...
0: No, pero ya, pero calma.
2: Hacer uno mismo corporalmente frente a la persona que es tu pareja.
1: O sea, ¿cuándo uno se tira un peo?
2: Exacto. ¿Cuándo es normal? ¿Cuándo es aceptado?
0: Primero que todo, ¿es normal?
2: Sí.
1: No, no es normal. Normal.
2: Es normal, pero claro, tú no estás haciéndolo delante de otras personas.
1: Además,
2: no
1: déjame dudarlo. Mejor afuera que adentro.
2: ¿Cuándo es aceptado?
0: A ver, Sebastián.
2: ¿Cuándo ya uno dice, coño, ya estamos en un nivel de confianza en el cual un gas está mejor fuera que dentro?
0: No, todo el rato.
2: No, Marco, una primera cita, una segunda cita, la primera vez que vienen a tu casa, no está bien, por más que tú quieras, que tú agarres y eructes delante de tu pareja.
0: Pero si es que hay...
1: ¿Y cómo yo eructo al frente tuyo?
2: Pero no fue el primer año ni siquiera. Eso lo estás haciendo ahora que mostraste tu verdadera realidad.
0: No, hace años que...
2: Amigo, una sucia.
1: Amigo, hace años que yo hago eso contigo.
2: ¿Cuándo es aceptado, verdad?
0: Una pareja radial estamos hablando.
2: El primer...
1: Eructo. No, el primer gas.
2: El primer gas de cualquier tipo. Puede ser gas bucal o... por el Anastasio.
0: Perfecto.
1: Ya.
0: ¿Cuándo creen que es correcto?

0: 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Es la temperatura en los 40.
1: 6 grados.
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11: Olivia Rodrigo reactivó el debate sobre el vestido Baby Doll con su nueva era visual, donde apuesta por una estética delicada, retro y controversial. La silueta con décadas de historia en la moda ha pasado de ropa de dormir a símbolo de libertad, rebeldía y provocación, y sigue generando incomodidad por lo que representa más que por lo que muestra.
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0: que cuando uno pololea también sale a bailar, ¿o no? Nos bailábamos esta.
1: ¿Cuál es el momento correcto en el que un gasecito en la pareja no queda mal, ¿eh? Ya es socialmente aceptado entre la pareja. Nos mandas tu audio al más 569-5879-2865. Quédate con nosotros que ya venimos con más. No te vayas de la ducha.
2: Llega David Guetta junto a Sia. Esto se llama Titanium. Compadre.
1: Sí, pa' compadre.

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1: Ahí estamos bien.
2: Sí, hoy es martes de pololeo acá en la 101.7 FM, en La Ducha, tu matinal de bolsillo. Tu programa guía espiritual de las mañanas, ¿ah? Ese programa que te... Namaste.
1: ¿Ya?
2: Y a veces café.
1: Perfecto.
2: Pero generalmente namaste.
1: Perfecto.
3: Y te queremos preguntar en este martes de pololeo, ¿cuándo es el tiempo perfecto,
2: sí,
3: correcto, adecuado? Correcto. ¿Cuánto tiempo después de iniciar una relación uno puede gasearse frente a su pareja?

0: gasearse. Me gusta esa palabra. Qué elegante, ¿ah? ¿Eh? ¿Cómo se nota que vienes de San Miguel y de buen colegio? ¿Cuándo es para ustedes correcto?
1: Yo creo que para uno que hombre es más fácil soltar eso. Para la Paola, por ejemplo, le cuesta mucho.
0: Todavía no sé.
1: No, todavía no sé.
0: ¿Gaseas frente a ti?
1: Yo me doy cuenta, no.
0: ¿Y Saba?
2: No, yo me gaseo con total confianza. Sí, además que yo paso hinchada con irritable.
0: Ustedes creerán que esto es mentira, pero es verdad.
1: Es verdad.
0: Saba, en cualquier instante, sí, en cualquier momento,
1: acá en la oficina,
0: en cualquier lugar. Saba, deja salir de sí misma.
2: Quiero decirle algo.
1: Cualquier cosa.
2: Trek enseñó que mejor afuera que adentro.
0: Sí, pero ¿cuándo es el momento
2: además,
0: correcto?
2: Si tú te aguantas un gas. Ojo que yo me gaseo aquí por la boca.
0: Sí, claro.
2: Si tú te aguantas un gas, puedes perder una tripa.
0: Pero ¿cuándo es el momento correcto? Yo digo ya cuando vives y tienes un tiempo. Shrek es un ogro, una película, ya, tío.
1: Hay una película que se la conozco.
0: Shrek y el burro.
1: ¿Pero qué tiene que ver Shrek adentro?
0: Él decía, mejor adentro que afuera.
2: Mejor afuera que adentro.
1: Ah, también decía mi papá.
0: ¿Cuándo es correcto? Y no estaba hablando de gases.
1: No hice caso.
0: A ver, escuchemos.
3: No sé cuánto será el tiempo que debería ser, pero con mi expareja llegué a la casa después de trabajar cuando llevábamos un mes llevaba hinchada toda la mañana, pero hinchada así como dice la Natalia Valdebenito con el gas en el hombro.
0: Sí.
3: Hola, hola, ¿hay alguien en la casa? No hay nadie en la casa. Entonces me liberé y fue esos estruendazos que sonó toda la casa.
0: Llegó una alerta SOA.
1: ¿Está en el baño?
0: Pero tenían un mes ya viviendo juntos. Llegó a la casa y decidió y soplar hasta que destruyó la casa de los tres cerditos.
1: Oye, pero solo delante de la pareja, porque yo también lo hago delante de todo en mi casa.
0: No, Marco, o sea, sí, los hijos ya se lo tienen que aguantar porque ellos viven bajo tu techo.
1: Sí, pues.
0: Hasta que ellos decidan aguantarlo.
1: Yo lo que le digo a mi hija, no le digas a nadie que el papá se tira peditos.
4: Buenos días.
0: Que papá se encargará de contarlo en Radio Nacional cuando sea el momento.
1: Claro, ya todos saben que me tiro peditos.
4: Yo creo que a los 6 meses ya es bueno, moderado, tirarse un gas, pero moderado por el anastasio, como dice el chamo, o también denominado Anuel AA.
1: ¿Estamos en vivo? Yo dije que me tiraba peito.
0: No, pero está bien, yo siento que 6 meses
2: pero espérate,
0: es una buena
2: cifra. Es que quiero decir algo, 6 meses caleta.
0: No, pero
2: es que José Andrés, mira, piensa una pareja, 6 meses. En esa pareja, de esos 6 meses, uno sale, va al cine, sí, va a comer, claro, duerme, pernocta con la otra persona.
0: Claro. No
2: y
0: sé.
2: Algo te puede caer mal, y que va a tener que aguantarte el que te caiga mal y caminar hasta el baño para pedorrearte.
0: Si te cae
2: si yo
0: mal.
2: Me paro de la cama y llego al baño, el peo se me va.
0: Ya. Exclamó la princesa desde Disney, la torre más alta del castillo mientras dejaba caer su pelo amarillo.
1: Oye, acá estamos desmitificando todos los rostros que
0: no,
1: hemos visto.
0: Si lo que estamos diciendo es que, o sea, claro, si tú tienes una emergencia y tú necesitas de alguna manera u otra, ¿verdad? Pero si es una cosa por decisión propia, yo a veces estoy en mi cama, ¿verdad? ¿Ya? Estoy en mi cama así, por ejemplo, digamos, acostado. Estoy acostado, ¿verdad? En mi cama y estoy así con la cobija así.
1: ¿Ya?
2: ¡Ya! ¡Ya! ¡José Andrés!
0: Y de pronto hago...
1: Y ves para todos lados. Ya, pero chavo, ¿y comiste escaracota?
2: No, pero es que sabrían un peo. No, José Andrés.
0: Forma parte de lo mismo, ¿me entiendes? Forma parte
2: no,
0: de lo mismo.
1: A ver, escuchemos a la gente, a ver.
0: Escuchemos a otra persona.
1: Lo estamos diciendo.
2: De ser humano,
5: bueno, yo con mi actual esposa... Lo hice el tercer día que salimos juntos.
0: No.
1: Sí, está bien,
0: no,
1: pues.
0: No, imagínate, la señora llegó a la casa donde la hermana, y la hermana, ay, mi amor, ¿cómo te fue? Ay, se pedorrió. Ay, se cagó encima.
1: ¿Y qué importa?
0: ¡No!
1: Se mostró tal cual era.
0: ¡No es la idea!
1: ¿Por qué no?
0: Es que no es no mostrarse, sino que, coño, uno tiene que tener un pudor, una vida, una vaina, una educación anal.
1: Ya, a ver, preguntémosle a Saba, si saldría alguien contigo, ahora tú ves soltera, ¿a los cuántos le mostrarías que dirás chancho y peo?
0: No, Saba dijo que al principio, no le importa.
2: Al tiro
1: ya, entonces.
0: Es más, Saba se toma una Coca-Cola.
6: Chiquillo, buenos días, mire, yo tengo 15 años con mi esposa.
0: 15 años.
6: Próximos a cumplir 16 años.
0: Sí.
6: Todavía delante de ella yo no sé lo que es gasearme.
0: No puede.
6: Pero ella desde los mesecitos debajo de la cobija, compadre, ya tú sabes.
1: Oye, lo que estamos conversando a esta hora de la mañana. Rico el desayuno, chiquillo, ¿no?
0: Pero ¿por qué te parece normal?
2: No, espérate.
0: ¿Por qué te parece? Ya vas, ¿por qué te parece normal?
1: Bájame la ceja.
0: Gasearte frente a su pareja el día uno y no hablarlo. Hablarlo sí está mal.
2: Oye, yo quiero decir que me parece mal. O sea, me parece preocupante.
1: Oye, Chamo, está peleando solo.
2: Que las parejas no se gaseen una de frente a la otra.
0: No, yo sí.
2: No, te digo que me parece preocupante. Me parece preocupante que eso no suceda. Porque mira, tú me dices como, ya, pero bueno, te lo aguantas. Cuando uno se aguanta un gas, se siente mal después, te duele la guata.
0: No sé, quizás yo estoy acostumbrado a aguantar.
7: Soy hombre, les digo que casi perdí una tripa por no perder una polola. Entonces, el momento tiene que ser el indicado.
1: El indicado.
7: Mi señora me dijo que era normal tirarse un gas, pero lo que no era normal, ese olor. Así que fuera el médico al tiro.
1: Oh, qué bueno, loco.
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1: El gas está bien, pero el olor está en el doctor. Ahí seguimos.
0: Así son. Martes de Pololeo, así son. Ed Sheeran. Aquí la semana pasada grabó un video, ¿ah? Ed Sheeran, ¿quién?
1: Sí, con mi compadre Martin Garrix.
0: ¿Quién le está preguntando?

0: Sam, Ed Sheeran. Chuta. 8:49 minutos de la mañana en este martes de pololeo. ¿Cuándo es el momento
1: adecuado
0: para soltar gases corporales frente a la pareja?
2: Quiero decir que igual puede ser, puede involucrar más pudor soltar un gas por abajo,
0: sí, claro,
2: que soltar un gas por arriba.
0: Sí, sí, sí. Que tu niño a ti
2: te ha dejado. Yo por arriba, no importa.
0: Vamos a escuchar a la gente, Marco. A ver.
3: Buenos días, chicos, ¿qué tal?
0: Buenos días, Alex.
3: Yo considero que el tiempo adecuado
0: el
3: es
0: tiempo
3: cuando
0: de Dios, perfecto.
3: Se considera, o sea, muchas partes dicen que eso fortalece las relaciones. No es cogerlo de vicio ni como falta de respeto, simplemente cuando pasa, bueno. Si sea para hablarlo y ya, porque pues normal, al final del día todo el mundo lo hace. Por ejemplo, la mamá de mi hija cuando estaba embarazada, ella nunca lo había hecho en el embarazo, bueno, fue inevitable. Eran mortales y saludos.
0: Claro, porque era un gas por dos. Era un gas por dos. El del bebé y el de ella. Claro. A ver.
4: El momento adecuado es cuando estás durmiendo. Sí, señor.
0: ¿Cómo va a creer?
4: No hay problemas.
0: No hay problema.
5: Chiquillos, yo creo que mientras no vivan juntos es algo que se puede evitar, pero viviendo juntos.
0: Eso es lo que yo digo. Tú no vives juntos y tú no puedes llegar, ¿verdad?, al motel, qué sé yo.
1: Pero pensando siempre en la cochina, José Andrés, no puede llegar otra cosa.
0: La gente que no vive juntos, ¿dónde pernocta juntos?
1: Y yo no estaba hablando de pernoctar,
2: bueno, pero
1: sí,
2: a lo mejor, ojo, no viven juntos, pero cada uno tiene su departamento y se invitan.
0: Sí,
2: mucho.
0: Bueno,
2: invitan,
0: sí, ajá, sí. Si eres invitado y no vives.
1: Tan cochino, José Andrés.
0: ¿Está mal?
2: ¿Cómo está mal? ¿De qué estás hablando?
0: Como dejar su.
2: No.
1: ¿Su estela?
0: Sí, en la cama de otra persona que ni siquiera es tu cama todavía.
1: ¿Pero por qué estás ahí al costado?
2: Mira, nadie, solo una persona, solo una persona ha sido capaz de decir, no, mira, yo creo que después de 6 meses es bueno tirarse un peo.
0: Yo estoy con esta persona.
2: Yo no.
6: Hola, chicos. Oye, respecto a eso de vivir o no vivir juntos, yo creo que es un tema de confianza. Porque yo la primera vez fue justo en el acto marital. Y fueron como 10 minutos porque me aguanté como un fin de semana completo, ¿no? Entonces fue un tenor de 10 minutos cagado de la risa, pero bien.
1: Cachete.
2: ¿Qué pasa
7: yo
2: para aguantarse los peos?
7: Mi bolola a los 3 meses. No aguantaba. Y dije, no, esto es normal, ya. Y me tiré uno y me cagué.
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1: No, se nos fue toda la miércoles.
0: Se acabó el programa del día de
1: hoy. Sí, chiquillos, los vamos a dejar con canción. ¿Escucha a la Saba a las 4 de la tarde?
0: A mí me escucha mañana a las 7 de la mañana.
1: Sí, nos vamos nosotros.
0: Se enojó. Vamos con este tema que se lo dedicamos a este último auditor. Dynamite, BTS.

0: aire, no al gas.
1: Ya, me convencieron, chiquillos. ¿Qué van a decir ahora al cierre?
0: A ver, dame audio.
2: Yo le dije, mi amor, aquí te va este paquetito.
0: Ridículo. ¿Qué ordinaria es?
1: No, sí. Por eso te digo, no
3: tendrás que hacer. Digo algo, Moreno. Cambia de mi Volvo ahora esa radio. Horrible y picante.
1: Sí, se fueron para otra radio.
0: 8:55
1: minutos,
0: nos vamos
1: por esta mañana.
4: Que tengan un excelente día martes, la máxima para hoy es de 25 grados. Recuerden seguirnos en nuestras redes sociales, tenemos Instagram nuevo.
0: @los40cl, hemos subido un video que lo tienen que ver. Está bueno el video que subimos el día de hoy sobre uno de nuestros programas, @los40cl, para que vayan, le den like, apóyennos, muchachos, que sea el programa con mayor reproducción, con mayor compartir, con mayor comentario. Vaya, pongan cualquier tochada ya. Estos sí son.
1: Así podemos subir por lo menos unas dos luquitas el sueldo, pues,
0: a ver,
1: chicos.
0: Sí, exactamente.
1: Sí, unas dos luquitas nos salvan.
0: Sí. Sí. Azábala, sigues en @XAAVCA, a Marcos en @DJMarcoHinojosa y a mí me buscas como @JoséAndrésVivas con B corta y S.
4: Nos escuchamos más ratito, 4 de la tarde en 40 al día.
0: If God want it.
4: Besitos.
0: Chao, chao.
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2: Faltan 3 minutos para las 9.
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0: Ya, muchachos, 9:01 a.m. Estamos listos para partir este programita, el Rayos y Centellas, día martes, día 19 de mayo de este año 2026. ¿Qué tal? ¿Cómo estamos, equipo? ¿Cómo está la gente? Espero que bien. Nosotros contentos de acompañarte. Otra jornada más, como todos los días, acá en la 101.7 en Santiago. Pero en todo el mundo, a través de nuestra aplicación Los 40 Radio, nuestra página web los40.cl también. Listos, dispuestos. Nuestro WhatsApp, amigo, está completamente disponible para ti.
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0: Oye, como dijeron los chiquillos de la ducha, nuestra cuenta de Instagram, los40cl, es nuestra nueva cuenta de Instagram. Y Napo, estamos listos. Tenemos hartas cositas para contarte. A esta hora en Santiago tenemos exactamente... A ver, deja que... Dice 5, pero ayer también dije... Ya, ¿viste? Sí, ahora estamos bien. 5,5 grados de temperatura. Y se espera una máxima para Santiago de 25. Va a estar igual que ayer, va a estar rico. El día de ayer estuvo bien rico, bien caluroso. Así que bacán. Eso pues. Nos acompañen entonces, pidan sus canciones. Hartas cosas para contarte. Partimos el programa con algo piola, pero prendido, digo yo. Entretenido, ¿no? Algo así como un Aaron Smith con un Dancing en la versión remix de Chrono. Puede ser, ¿no? A ver qué te parece.
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0: ¿Viste? No, sí, es perfecto, mira. Ahí para relajar en el camino a la pega o a la U, al colegio, donde vaya. Nos vamos. Así parte el Rayos de día martes.

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1: Ok, 9 de la mañana con 12 minutos, acá a la 101.7, estamos en el Rayo, sí, Centellas. Oye, 3 horitas tenemos, hasta las 12 del día te acompañamos, así que aprovechemos el tiempo, muchachos, y se piden temas buenos. ¿Ya? Ok, ¿qué vamos a revisar? Bueno, hay regiones que van a tener primero vacaciones de invierno. ¿Cuáles son? Lo vamos a revisar, por supuesto que sí. Feriado 21 de mayo, ¿es irrenunciable o no? ¿Qué decís tú? Y aquí está la noticia que todos esperábamos. ¿Hasta qué hora funcionará el comercio este día jueves en nuestro país? 20 de mayo ya, imagínate, un añito. Ya, más rentable que Santiago. ¿Cuáles son las 3 ciudades de Chile, las mejores 3 ciudades de Chile para invertir en un departamento? Talca, amigo, primero. Ya, oye, hay un proyecto de reembolso de IVA en los medicamentos y en los pañales. ¿Cuánto se va a devolver? ¿Cuáles son los remedios que va a incluir? ¿A quiénes va a beneficiar este proyecto? Bueno, también lo vamos a revisar. Se viene corte de luz para hoy, 19 de mayo, en el confirme interrupciones en 12 comunas de la región metropolitana. Te las vamos a detallar como todos los días. ¿Qué más? A ver. Déjame ver acá. Jurado rechaza la millonaria demanda contra OpenAI por una simple, pero crucial razón. Revés judicial para Elon Musk. Bueno, algo que le salga mal. Ya, ¿qué más? ¿Qué significa la emergencia internacional por ébola? ¿Cómo uno tiene que protegerse? ¿Cuáles son los síntomas? No, los síntomas no lo vamos a decir. Bueno, hay un montón de cosas, pues vamos a revisar. ¿Cómo te puedes inscribir para la próxima maratón de Santiago? Y eso básicamente. Ah, y tenemos concurso en nuestra cuenta de Instagram, @los40cl, con Cancamusa, te lo vamos a detallar en un rato más. Y como todos los días, vamos a revisar cuáles son las máximas de temperatura para el día de hoy, según tu ciudad. Amigos, si estás en Arica, 22 grados esperan para Arica, y Iquique espera máxima de 21, Antofagasta espera máxima de 17, Copiapó máxima de 20 grados, Rapa Nui máxima de 25. La Serena, Coquimbo, máxima de 13, Valparaíso espera 12 de máxima, Santiago 25, Rancagua 24, 18 para Talca, Chillán espera 18, Concepción 16, Temuco 16, Valdivia máxima de 15, Puerto Montt espera máxima de 14, Coyhaique 13, Punta Arenas 11 grados, Las Torres del Paine 13, y si es que te va a dar una vueltecita este fin de semana largo a la Antártica, menos 2. Eso es. Estamos, el WhatsApp. Ahí está, pues, chora, mira.
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1: En un ratito nos vamos con ustedes con tus pedidos. ¿Te parece? ¿Con qué nos vamos? Esto ya es como clásico, ¿no?
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1: Los Chainmokers. Los Chainmokers. Esto se llama Don't Let Me Down. 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Este es el Rayo, sí, Centellas. 9:15.

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1: Ya, oye, 9 de la mañana con 24 minutos. Déjame ver. Calma. No me apures. No me apures, por favor. Mira que vengo en modo zen. A ver, calma. Es para cachar si es que nos vamos a la pausa al toque o qué. Sí, mejor. Sí, mejorcito. Ya, oye, nuestro WhatsApp está listo para ti.
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1: La vamos a hacer cortajuga. 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Eso sería. Ya, oye, a la vueltecita nos vamos con todos los WhatsApp. Ya han llegado varios, así que aguántenme, ténganme paciencia porque estoy aquí ordenando los tiempos. El tiempo es relativo, pero lo estoy ordenando igual. Ya, así que déjame. Eso, oye, hacemos la pausa, volvemos. No le cambio la 101.7 en este rayo, si centella. La vamos a hacer, pero mega, hiper corta, créeme.
0: 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Temperatura. Es la temperatura en los 40.
2: 5 grados.
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0: 9:35 minutos acá en la 101.7.
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0: Ok.
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0: amigo, la Dildex. Ya, vamos. ¿Estamos con el detalle? Bueno. Cuando parten las vacaciones de invierno, te lo digo ya. Región de Arica y Parinacota, desde el día lunes 13 al día viernes 24 de julio. El retorno a clases será el día lunes 27 de julio. Región de Tarapacá, desde el día lunes 13 al viernes 24 de julio. Y el retorno a clases va a ser el día lunes 27 de julio. ¿Estamos? La región de Antofagasta parte el día lunes 6 al día viernes 17 de julio y vuelven a clase el día 20. Región de Atacama desde el lunes 22 de junio al viernes 3 de julio, vuelven a clase el día 6 de julio. Región de Coquimbo, ¿están entendiendo o no? ¿O estoy hablando muy raro? Bueno, lo buscan en la página web los40.cl si es que quedan con dudas. Bueno, Coquimbo desde el 22 de junio al 3 de julio. En Valparaíso parten el 22 de junio al 3 de julio también. Metropolitana del 22 de junio al 3 de julio. O'Higgins desde el 22 de junio al 3 de julio también. La región del Maule desde el 22 de junio al 3 de julio. Ñuble, lo mismo. Biobío también del 22 de junio al 3 de julio. La Araucanía igual, del 22 de junio al 3 de julio. Los Lagos, lo mismo. Los ríos del 22 de junio al 3 de julio, sí, ya. Y los lagos desde el lunes 6 al viernes 17 de julio. Ejo. Y Aysén desde el día lunes 29 de junio al viernes 17 de julio. Magallanes del 29 de junio al viernes 17 de julio. Ejo. Todo el detalle, toda la información de todo lo que te leí, por supuesto que está en nuestra super página web los40.cl. Ya. ¿Con qué nos vamos? ¿Al WhatsApp? ¿Qué me dices? Vamos al toque nomás.
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0: Ya, mis guachos, se ponen creativos y nos pedimos los temas. Buenos días, ¿con quién?
2: Buenas, Peñita, ¿Cómo estás?
0: Feliz martes. Igualmente,
2: chao. Oye, yo aquí, ya en mi segundo día de turno.
0: Muy bien, pues.
2: Con unas ganas, ¡uy, fieras! Oye, ¿te puedo molestar con uno de Bob?
0: ¿De qué? ¿Era
2: de Bob?
0: De Bob. De Bob Marley, listo. O de Bob Sinclair. Específica, amigo, ya.
3: Buena, Peñita, buen día, mi brother.
0: ¿Cómo anda, Chole? ¿Cómo va?
3: ¿Le puedo pedir un favorcito más grande?
0: Depende.
3: Bueno, dos, ¿verdad? Un día vamos a decir para tú.
0: No importa, amigo.
3: Una cancioncita puede ser que eran de Vico, sí. Y luego quería pedirle un favor si puede compartir una información por la hijita de una amiga que anda buscando un remedio que creo que está agotado en todas las farmacias de Chile. Si usted me podría compartir su información, se le agradecería un montón.
0: A ver, mandaste. Acá estamos. Ya, necesitamos este medicamento para Dominguita. Si alguien sabe y nos puede ayudar a compartir, lo agradeceríamos enormemente. Neuleptil. Periciacina al 1%, solución gotas orales de 20 ml. Ya, eso necesitamos. Neuleptil. ¿Pero cómo me va a costar tanto? A ver, espérate. Neuleptil. Listo. Ya, ese es, en gotas. Por favor, si alguien tiene alguna movida con alguna farmacia o alguna persona que lo tenga, nos avisa a nuestro WhatsApp. ¡Aló!
4: Buenos días, Peña. ¿Cómo estamos, mi rey?
0: ¿Cómo va?
4: Brother, me gustaría escuchar, verte cerquita de Nampa Básico con un movimiento original. Buen día.
0: Y buen día, lo vamos a buscar, Cholo. Luis, ¿cómo estamos? Luis, vamos, Luis.
5: Muy buenos días, señor Fernando.
0: ¿Qué pasó?
5: Salinas.
0: Lucho, ¿qué pasó?
5: ¿Cómo está usted?
0: Mejor que tú, parece.
5: Mira, ¿qué te pareció el tema que te pedí ayer de Led Zeppelin?
0: Me encanta, pero no lo sé.
5: Rock and roll, ¿no le gustó?
0: Me gustó, okay. Pero no lo sé. ¡Aló!
6: Buena, señorita.
0: ¿Qué pasa, Cris? Bien, ¿y tú?
6: ¿Cómo va todo?
0: Bien, choro.
6: Comenzando el día martes con sabor a jueves.
0: ¿Qué me contáis?
6: Acá, Cris. Oye, mi hermanito, ¿qué pasa con poner Joe Woman de White Town?
0: Buen tema.
6: Ahí se la dejo, Rey. Saludos.
0: A ver si está. Sí, pues sí está. Oye, qué buena canción te pediste, hermano. Ya, bacán. Sí, sabéis que nos vamos con eso. Carépalo. Ya, oye, ahí está el WhatsApp.
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0: Esto se llama Your Woman, White Town, sonando la 101.79 de la mañana con 40 minutos.

0: mañana con 48, Zach Noel con Salvi y con Champol, obviamente Trumpets sonando aquí en la 101.79 con 48. Oye, este tema sí que no lo escuchaba hace rato.
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0: caleta rato no he escuchado ese tema. 9:51 a.m. Seguimos acá en la 101.7 en este Radio Season de Yes. ¿Te quieres comunicar con nosotros? El WhatsApp está allí.
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0: Vamos al tiro. Rey, ¿cómo le va? Buen día.
2: Buena, Rey. Buen día.
0: ¿Cómo estás?
2: Peñita, ¿cómo estás? Bien. Oye, por ahí ponerte un temita de Chingy, Ludacris y Snoop Dogg.
0: Oh, los tres juntos. ¿Pero qué pasa con la triada esa? Ya, compadre, va a buscar. ¡Aló!
3: Buena, Feña, buen día.
0: ¿Cómo estás?
3: Oye, ponete algo de Lana del Rey. Saludo.
0: Ya, vamos a poner. Pero no la versión de prego, amigo. ¿Para qué? Digo yo. ¡Aló!
4: Buena, Feñita, ¿cómo estamos?
0: Bien, ¿y tú?
4: Saludo para este día, Marte.
0: Igualmente.
4: Jimmy por acá, en Calama.
0: ¿Qué pasa, Jimmy?
4: Oye, Feñita.
0: ¡Jimmy, la galleta! ¡Jimmy, la galleta! La galleta.
4: Y aparte, quería ver si podíamos poner un Ataque 77.
0: ¡Oh!
4: Un poco de guitarra.
0: Sí.
4: Un No me arrepiento de su amor.
0: Juan, perdón.
4: Gracias.
0: Amigo. Temón. Ya, listo, sí. O sea, ¿qué te digo? Hola, de Gilda. No, Oye, vamos con... No, es que el... Amigos, ¿sabéis que no voy a hablar más?
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0: 9:52 a.m. aquí en la 101.7. Son los Ataques 77. No me arrepiento de este amor. Sonando en el Rayo Show.

0: Amigo, nos vamos a la pausa comercial. Atrasadísimo. Gracias, Núñez. 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Estamos, nos vamos a la pausa, la hacemos pero cortísima, cara 101.7.
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2: Es la hora. Es la hora. Es la hora en los 40.
1: Faltan 3 minutos para las 10.
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1: Continuamos en la 101.7, 10 de la mañana con 14 minutos acá en el Rayos y Centellas. Abrazo para toda la gente que nos está escuchando, por ejemplo, en Patronato. Oye, nos escuchan caleta en Patronato, en La Vega Central, en La Vega Chica, en Lo Valledor también. Un abrazo grande para toda la gente que nos está escuchando ahí en Los Persas, en las ferias libres. Abrazos grandes desde acá, desde la 101.7. Vámonos con la información, cachaquete. Bueno, para hoy martes 19, Enel confirmó interrupciones en el suministro eléctrico en 12 comunas de la región metropolitana. Bueno, afectarían este día martes. A ver, esto está en la página web de Enel y, bueno, no comprometen toda la comuna necesariamente, sino que son algunos lugares. Por ejemplo, en Colina, desde la 1 de la tarde hasta las 17 horas. Shush. En Chegureo y Guayguay. Ya, ahí. Santa Margarita, el sector. Colina, desde la 1 de la tarde hasta las 5. Sí, pues Chicureo es Colina. Desde la 1 de la tarde hasta las 5 de la tarde. También Piandino, por ahí. Conchalí, desde las 9 y media de la mañana hasta las 12 y media. En Teniente Ponce, desde las 2 de la tarde hasta las 5 de la tarde. En Fermín Vivaceta. En Recoleta, desde las 11 y media de la mañana hasta las 12:30. En Avenida Perú, con Fisher y Rapanui, más o menos. Es el y la maestra Lidia Torres. Este es como el sector. Quinta Normal, desde las 10 de la mañana hasta las 4 de la tarde. En Avenida Carrascal, con General Velázquez, más o menos, ese sector. Claudio Vicuña, por ahí. Ya, ese es el perímetro. Pudahuel, desde las 10 de la mañana hasta las 6 de la tarde. Entre la calle Argos, Lebreles, por ahí. Con Lince, ese perímetro. Santiago, desde las 2 de la tarde hasta las 3 de la tarde. Una horita. Entre Bascuñán y Guerrero, con Centenario. Desde las 10 de la mañana hasta las 5 de la tarde, acá en Santiago también, Santa Isabel e Izaguirre, Eleuterio Ramírez, San Francisco. Pedro Aguirre Serra, desde las 10 y media de la mañana hasta las 4 y media de la tarde, entre Avenida Salvador Allende, con Avenida de la Marina, por Manuela Errázuriz. Lo Espejo, desde las 9 y media hasta las 3 y media de la tarde, entre Vespucio Sur, Balmaceda, Maipú, hasta Buruaga. Y Providencia, desde las 10 de la mañana hasta las 3 de la tarde, entre Mar del Plata... ¡Oh, qué!
2: ¡Ah!
1: ¡Oh! ¡No! Ah, ya. Oh, me salvé. Entre Mar del Plata con Lion y las Violetas y el Vergel. Y en Providencia también, desde las 3 de la tarde hasta las 4 y media de la tarde, entre Avenida Providencia con Condel... en San Miguel, desde las 10 de la mañana hasta las 6 de la tarde, entre Vargas Bustam, Varas Mena y Santa Clara. ¡Ejo! Ya, y las cisternas, ¿cuántos más me quedan? Las cisternas, desde las 10 de la... ¿Es eterno esto? Hasta las 5 de la tarde, General Freire, Santa Clara también, Angamos, Peñalolén, desde las 11 hasta las 5 de la tarde, Piedra Blanca y... no sé cuál es el otro. Bueno, ahí estamos. Vamos al WhatsApp de una. Choro.
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1: Buenos días. ¿Con quién hablamos?
3: Hola, Angelita. Buen día. ¿Sabes que buen día? Recién pesca el camión, no callado. ¿Qué música has tocado? Así que buena, puedo pedirte acá, de Calambre.
1: Listo.
3: Que, vale, hermanito, gracias.
1: Ya, mi guachito, un abrazo. Sí, no hemos tocado hip hop chileno.
4: Bueno, buena, Rey, buen día.
1: ¿Cómo va?
4: Peñita, ¿cómo estás? Oye, por ahí ponerte un temita de Chingy, Ludacris y Snoop Dogg.
1: Ah, ya lo escuché. Ya, amigo, un abrazo. Alégale.
5: Hola, Peñita, ¿cómo estás?
1: Bien, ¿y tú?
5: Tanto tiempo, amigo querido. Espero que estés súper, súper, súper bien.
1: Igualmente.
5: No había mandado mensajito a la radio, pero siempre activa, ya tú sabes, escuchándote.
1: Ella.
5: Un gran abrazo, mi amiguito lindo. Espero que puedas poner un temita ahí de Rauw Alejandro o un reggaetoncito para aprender en la mañana.
1: Ya pues.
5: Y, amigo, un gran abrazo. Un gran besito, que estés súper, súper.
1: Igualmente, que te vaya súper bien. ¡Aló!
6: Hola, Peñita.
1: ¿Cómo estás? Bien, ¿y tú?
6: Saludo para este día Marte. Con Jimmy por acá, en Calama.
1: Buena, Jimmy.
6: Oye, Peñita.
1: ¡Puta la galleta, Jimmy! Este
6: quería ver si podíamos poner un Ataque 77, un poco de guitarra.
1: ¿Y por qué me aparece como que no lo había leído? Peña, ¿cómo estás? Saludos desde la ferretería Toolbox en Net. Full activado. Dice Emisael. Coméntale a la gente que mi jefa está súper bella. Ya. Saludo entonces a la ferretería Toolbox. Nos vamos con el pedido del amigo. hip hop chileno a esta hora de la mañana en la 101.7.
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1: Los cabros de Calambre que volvieron con todo. Suenan a esta hora de la mañana, 10:19. Esto se llama Acá.

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1: A ver, lo recuerdo. Genial. Duck Sauce. ¿Te acordáis de esta canción? Buenísima. Barbara Streisand suena a esta hora de la mañana aquí en la 101.7, 10 de la mañana con 24.

0: Barbra Streisand.
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2: 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Ya, mira que no queremos tragedia.

0: 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Es la temperatura en los 40.
1: 17 grados.
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0: 6. Charlie Black. Vámonos al WhatsApp al tiro o nos vamos con información. Es que ya, info yo creo. Info y WhatsApp. ¿Qué me dices?
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0: Vamos con el 21 de mayo. El horario. Excelente. ¿Cómo va a funcionar el comercio?

0: salvo que hayan acuerdos internos o beneficios particulares de cada empresa. Bueno, algunos lugares educacionales, por ejemplo, organizaciones van a optar por entregar el día viernes 22 como día sándwich. Entonces tendréis libreta jueves, viernes, sábado, domingo. De acuerdo al calendario oficial, lo que queda de este año solamente habrían 3 feriados irrenunciables, el 18 y el 19 de septiembre por las fiestas patrias y el 25 de diciembre correspondiente a Navidad. Entonces, ¿cuáles son los que quedan? Jueves 21 de mayo, domingo 21 de junio, lunes 29 de junio, jueves 16 de julio, sábado 15 de agosto, viernes 18 de septiembre, sábado 19 de septiembre, lunes 12 de octubre, sábado 31 de octubre, domingo 1 de noviembre, martes 8 de diciembre y viernes 25 de diciembre. ¿Cuáles son los irrenunciables? El 18 de septiembre, 19 de septiembre y 25 de diciembre. El resto son todos normales. Eso. Ya, vamos al WhatsApp. Amigo, pídete un tema, sácate un tema.
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0: Ok. Sí, y vayan temprano al comercio porque si es que dan permiso, la gente se quiere temprano.
2: Obviamente. Peñita, que la gente no vaya tan tarde a comprar a los supermercados.
0: ¿Viste lo que yo
2: digo? Que vaya uno solo, que no vaya la familia completa.
0: Yo digo, pues.
2: Nosotros también queremos llegar temprano a la casa.
0: Eso.
2: Viejas culias.
0: Eso es lo que digo yo, que vayan temprano. No vayan tarde, porque la gente que está trabajando igual se quiere ir a la casa temprano.
3: Buena, buena, Peña. ¿Cómo estáis, Peña?
0: Oye, Peñita. ¿Cómo estás, Cana?
3: Una consulta, así como no queriendo. Oye, tú no puedes tocarte un temita de Milencolin, el No Cigar.
0: Mándamelo, pues, Cana.
3: O un Rey Siguiente Machine. Que ayer estuve jugando en el Tony Hawk ya, y me acordé de esos temas, pero que eran mortales, Peña.
0: Ya te rendido.
3: Ya, Peñita. Ya. Saludito por Cristian de Requino.
0: Chao, compadre.
3: Saludos, saludos, Peña.
0: Saludos, amigo.
3: Buen martes, buenos igual, humos. Igualmente. Chao, Peña, que estés bien.
0: Igualmente.
3: Cuídate.
0: Igualmente.
4: Hola, Peñita, buenos días, buenos días. ¿Algún tema de Molotov? Okay. Como puto, puede ser.
0: Puto puede ser. Hace rato no tocamos puto. Aló.
5: Peñita, ¿qué? Volviste tanto tiempo, no te escuchaba tu voz.
0: ¿Cómo estás? Bien, ¿y tú,
5: Nigga? Acá en el norte de Copiapó,
0: ey,
5: trabajando. Ya el jueves bajamos, así que feliz. Feliz en mi nuevo trabajo.
0: ¿Cuál
5: me
0: es?
5: Cambié de pega.
0: Pero ya no estás con el salón. Nigga Cyrus, ¿qué estás haciendo ahora? Cuéntalo todo. ¿A qué te dedicas ahora? Ya no está el salón, la peluquería. Naquero. Aló, buenos días.
6: Buena, buena, Feñita, hermano. ¿Por qué no colocáis algo de chamanes? Aroma tropical.
0: Anotado. Chao, amigo, que te vaya bien. Alégale.
7: Oye, oye, Rey.
0: Ajá.
7: Oye, ¿podrías ponerte la pose latina? Chica eléctrica.
0: Perfecto.
7: Bueno, abrazo, Rey.
0: Ya, compadre. Igualmente, un abrazo para ti. Ya, nos vamos con un...
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0: Qué clásica.
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0: Esto es Molotov.

0: 10 de la mañana con 47 minutos, La Voz Latina con la chica eléctrica, Hip Hop Nacional, un recuerdo a esta hora de la mañana aquí en la 101.7. ¿Con qué nos vamos? Con la Sabrina Carpenter, ok.
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0: Esto se llama Please, Please, Please. 10 con 47, ¿estás escuchando?

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0: Ya choro. 10 de la mañana con 55. ¿O no? Ya, ¿sabéis qué? Vamos a hacer la. Vamos a ocupar la misma estrategia que hace un rato. Nos vamos a ir a la pausa al tiro. ¿Sabéis por qué? Para volver a la otra media hora con más tiempo y tocamos más temas, pues, hombre. 2 más 2. Ya, vamos a la pausa. La hacemos cortita. Nuestro WhatsApp está listo para ti.
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0: Ejo. Ya, ¿con qué nos vamos? Saludamos, obviamente, a nuestros auspiciadores. 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Ya, por favorcito, te pedimos. Oye, bueno, nos vamos a la pausa. Pero, ¿tú sabes lo que pasa en los 40 después de las 12 del día? No tenía ni idea.
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3: Faltan 3 minutos para las 11.
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1: 11 de la mañana con 8 minutos, Teddy Swim con Tiesto. Lose Control en el remix.

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1: Ya, vámonos con información, amigos. Te cuento que hay un nuevo centro de eventos que va a llegar a ampliar toda la oferta que hay en la región metropolitana para los conciertos, etcétera, etcétera. Live Nation Entertainment, que es la dueña de Ticketmaster, y un loquito del Movistar Arena. Se llama Music Hall Ñuñoa. Proyecto que está impulsado junto a Metro de Santiago, se va a ubicar sobre la estación Ñuñoa. Esta vez en la intersección de Avenida Irarrázaval con Pedro de Valdivia. Hay una inversión de $35 millones. La iniciativa considera la construcción y operación de un recinto tipo teatro sobre la mencionada estación de metro, que va a tener 4 niveles de superficie, 3 subterráneos, según lo que informaron. Este lugar está orientado al desarrollo de actividades culturales y recreativas, conciertos, obras de teatro, exposiciones de arte, encuentros culturales, detallaron desde la empresa. El edificio va a contar con una sala de conciertos, un espacio de backstage, áreas de atención al público, oficinas, estacionamiento, camarines, salas de reuniones, entre otras cosas. Se estimó que el recinto va a contar con una afluencia máxima de 4.700 personas. Junto con la construcción del proyecto, contaron que se va a extender por 12 meses. ¿Viste? Ya. Ejo. Nos vamos al WhatsApp, al tiro.
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1: Buenos días.
2: Bueno, Peñita, saludos acá de La Serena, perrito.
1: Saludos, Cholo.
2: A un lado, pero dándole la mañana.
1: Ejo.
2: Oye, ¿qué pasa con empezar con unos temitas de los Red Hot Chili Pepper?
1: Bueno.
2: Montana, California.
1: Ya pues.
2: O cualquiera de los Red Hot.
1: Ya,
2: saludos,
1: amigo.
2: Brother.
1: Listo, que te vaya bien. Un abrazo. Y para toda la gente en La Serena y en Coquimbo, 105.7. Nos escuchamos por allá. Abrazo. Aló. Aló.
3: ¿Qué pasa, compañero Fernando Salinas?
1: ¿Qué pasa, Choro? ¿Bien y tú?
3: Oye, hoy día estaba con una reflexión.
1: A ver.
3: Para ti, ¿cuál es el mejor exponente de hip hop chileno que tiene más conciencia social?
1: Portavoz.
3: En el género
1: Portavoz.
3: Masculino y en el femenino.
1: Portavoz. Portavoz.
3: Ahí te la dejo, vos. Y para que te pongáis uno y uno de los que para ti son los mejores.
1: Uno, yo creo que
3: abrazo,
1: voy a...
3: Chau, chau.
1: ¿Sabéis que no tocamos hace rato Los Salvajes de Sibel? Eso vamos a tocar. Aló, buenos días.
4: Fernando, querido.
1: ¿Cómo estás?
4: Qué gustazo saludarte.
1: Igualmente,
4: después de
1: amigo.
4: Tanto tiempo. DJ True por acá.
1: Grande DJ True.
4: Te mando un abrazo gigante.
1: ¿Cómo
4: mucho
1: andai?
4: Éxito siempre, Feñita. Y espero que todo ande bien.
1: Oye.
4: Éxito, mi perro.
1: Un abrazo, mi guacho. Qué bacán que apareciste. ¿Dónde andáis, DJ True? Cuéntala. Cuéntala toda. ¿En qué estáis? ¿Estáis tocando? ¿Qué onda? ¿Ah? Quiero saber. Ya, vámonos con hip hop nacional, rap crudo, como los dicen los cabros ahí.
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1: Esto se llama Rebeldía Poblacional. Son Los Salvajes de Sibel, que suenan a esta hora de la mañana en la 101.7.

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1: Nos habían pedido Rage Against the Machine también hace un ratito, así que los escuchamos a esta hora de la mañana. 11:15 acá en la 101.7. Esto se llama Guerrilla Radio.
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1: 11 de la mañana con 25 minutos acá en la 101.7. No tenemos que ir a la pausa, amigos. Pero la vamos a hacer cortita, te prometo.
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1: Amigos, nos vamos a la pausa comercial. 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Ya. Ya, muchachos, la vamos a hacer corta para que tengamos tiempo para el último bloque de este programa. Nos queda media horita, así que todos tus pedidos a nuestro WhatsApp que ya te los sabí. ¡Vamos!

0: 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Es la temperatura en los 40.
1: 18 grados.
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0: 11 de la mañana con 36. Nos vamos al WhatsApp.
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0: Ya los cabros, aprovechen que nos queda la P de programa, así que nos vamos al WhatsApp ya.
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0: Buenos días. ¿Con quién hablamos? Porque todavía es de mañana. A seguir. Estamos. Es que acá teníamos una. Ya, buenos días, ¿con quién?
2: Hola. Buena, Peñita.
0: Buena, buena.
2: ¿Qué lo que?
0: ¿Qué es lo que?
2: Vamos, ¿cómo te verías tú participando en un reality show?
0: No. No, a mí.
2: Sería bueno.
0: No, no.
2: Mira, chamo. Sé que de pronto, no sé, pero tienes una de Cancerbero para atender por ahí.
0: ¿Sabes que yo?
2: Para que tú quieras.
0: Ya. Ya, mi guacho, esta semana ha sido sí, Cancerbero vamos a tocar. Oye, yo en un reality show.

0: al rubro cervecero.
1: ¿En serio?
0: Así que de cierta manera seguimos relacionados a la OM y a la entretención. Cerveza artesanal Pulaf, Peñita. A ver. Un abrazo, hermano.
1: La vamos a buscar. Espérate un... Calmao. ¿Dónde están? ¿Dónde está? Cerveza artesanal. Perfecto. Oye, ¿cuál es el Instagram, amigo? Arroba... Pero no lo encuentro. Ah, Pulaf. Que puse pilas, que sí. Sí, tengo bien. Tengo dislexia, amigo, ya. Ya. Voy. No encuentro el Instagram. ¿Por qué no me mandáis el true? Mándame el link. Cerveza.pulaf. Ya, pues, eso estoy buscando. ¿Y por qué no aparece? Aparece Pilaf. No, amigo. No la encuentro. Amamos la cerveza. A ver. Espérame. Ok. Ya, no la encuentro. True, mándame el... Mándale shit. Aló, buenos días.
2: Peñita, Peñita.
1: ¿Qué pasa? ¿Qué
2: el último tema de resonancia. Resonancia.
1: Resonancia. Es que la vida no es recta. Hola, Peñita, ¿cómo estás? Me dice... ¿Cómo estás, papito lindo? ¿Qué pasa, Jimmy? ¿Puedes poner verde, amarillo y rojo de Gondwana que tengas lindo día? Sí. Yo creo que por ahí va la cosa, ¿o no? Buena canción, un poquito de reggae nacional. Ya, ¿vamos con eso entonces? Listo.
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1: 11 de la mañana con 40 minutos. Gondwana suena aquí en el Rayos con verde, amarillo y rojo.

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1: Esto es lo nuevo de Justice con Tame Impala. Se llama Never Ender. 11 de la mañana con 46. Estás escuchando el Rayos y Centellas en la 101.7.

Ya los cabros, nos vamos. ¿Te gustan las cosas nuevas, por ejemplo? Ah, entonces me imagino que ya probaste el nuevo chocolate Dubai Style de Costa, una barra de puro sabor con un relleno que transforma cualquier momento en algo placentero, típico que es de Costa. ¡Nos vamos! Se quedan con Martín Orrego, con Página 40, con toda la programación de la 101.7. Que les vaya pulento, que tengan un excelente día, amigos. Que tengan un muy buen martes. Disfrute el solcito.

0: Ya, nos vamos con el último tema. ¡Último tema! Este lo elijo yo. Hip Hop Chileno, nos vamos con Tiro de Gracia y esto que se llama Melaza. Que les vaya pulento a los cabros.
1: Recuerdo.
0: Chau, chau.
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0: 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Hora 40. Es la hora en Los 40.
1: Faltan 2 minutos para las 12.
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6: 12 del día con un minuto y estamos arrancando este Página 40 de día martes, martes 19 de mayo. Hoy un martes tibiecito, tenemos a esta hora 19 grados en la ciudad de Santiago, máxima de 25. Me siguen engañando con este otoño, no quiere nada. El otoño. Bienvenidas, bienvenidos sean todos acá en la 101.7. Martes femenino, se trata de que tus pedidos musicales tienen que ser canciones que sean interpretadas por voces femeninas. De eso se trata. Así que ya lo sabes, para que desde ya puedas pedir tus canciones a nuestro WhatsApp de los 40, más 569-5877-792865.
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6: Oye, además, hoy día en este martes femenino también tenemos algunas cositas que irte contando. Vamos a hablar de Cirque du Soleil, vamos a hablar de las Cat's Eye, vamos también a tener recomendaciones literarias, todo eso hasta las 2 de la tarde acá en la 101.7.
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6: Y vamos a arrancar con Lizzo. Oye, me encanta, hace rato que no escuchábamos a Lizzo. Esto es About Them Time, para darte la bienvenida a Página 40.

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1: Nos vamos a revisar el WhatsApp. Más 569-5879-2865.
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2: Hola, Martí. Buenas tardes. ¿Cómo están?
1: Bien, ¿y tú?
2: En este martes femenino quisiera pedir una canción de Simón y se llama Selene.
1: Simón, artista nacional. Oye, Simón, además que está confirmada para el Festival Bamba.
3: Hola, Martí, ¿cómo estás? Saludos desde acá de Santiago Centro. Lindo martes.
1: Hola.
3: Acá el Cris. Martina, quiero pedirte hoy día en este martes femenino What's Love de Ashanti con Fat Joe.
1: Sigue mandándome tus pedidos entonces al más 569-5879-2865. Ese es nuestro número de WhatsApp. Hoy día es martes femenino. ¿De qué se trata? Que las canciones que nos pidas tienen que ser interpretadas por mujeres, voces femeninas para este día martes acá en Página 40, en el más 569-5879-2865. Nos vamos a quedar con Simón. ¿Te parece? Sonido nacional. Tenemos Faro. Es lo que suena aquí en Página 40.
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1: Recuerda, martes femenino, canciones que sean interpretadas por mujeres. De eso se trata los pedidos musicales el día de hoy, así que mándamelo ya, +569 5879-2865.
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1: Pide tus canciones y sal al aire en Página 40. Vamos a revisar lo que nos llega por acá.
2: Hola Mati, hola Marquito, ¿cómo están? Mati, me gustaría escuchar a la Olivia Day, algo así.
1: Olivia Day.
2: Qué canta hermoso esa mujer.
1: ¿Cierto?
2: Saludos. Chau, chau.
1: Sigue pidiendo tus canciones acá en la 101.7. Ya lo sabes, hoy día es martes femenino, así que sal al aire. Por ejemplo, con esta canción de Olivia Dean. Men I Need es lo que escuchamos cuando son las 12 del día con 16 y estás en Página 40.
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1: Estás en la 101.7, así es, acá en Página 40. 12 del día con 23 minutos, te seguimos acompañando y recuerda que hoy día es martes femenino, así que tus pedidos musicales tienen que ser canciones de artistas femeninas. Nombres femeninos para tus pedidos musicales, así que nos puedes mandar ya el tuyo al más 569-5879-2865. Está al aire.
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1: Eso, ahí está. Entonces, está la invitación para que te comuniques con nosotros. Y por mientras tú me mandas tu mensaje de WhatsApp, te tengo que preguntar, ¿eres fanático o fanática de la música? Yo apuesto que sí. 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
1: Hacemos pausa en Página 40, pero es cortísima, cortísima. Así que pídeme tus canciones, manda tu saludo al más 569-5879-2865.
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0: 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Temperatura. Es la temperatura en los 40.
1: 20 grados.
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1: Más 569-5879-2865. Este es el número de Página 40, así que vamos a revisar lo que nos llega al más 569-5879-2865.
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2: Hola Marti, hola Marco, ¿cómo están?
1: Bien, ¿y tú?
2: Esperando que tengan un lindo día aquí escuchando la mejor sintonía de Santiago, la mejor compañía. En este día de martes femenino quería pedirte algo de Sia, Alay, por favor. Que tenga un lindo día, saludos.
1: Saludos. Oye, qué buena Sia, porque además hace rato que no la escuchamos. Así que sigue mandando tus pedidos también al más 569-5879-2865. Seguimos revisando el WhatsApp de los 40.
3: Hola, buenos días. Soy Rodrigo de la linda ciudad de Valdivia.
1: Qué hermoso.
3: Y quisiera pedir una canción de Shakira.
1: Ya.
3: Intuición. Saludos, que estén bien.
1: Me encanta. Oye, ¿no encuentras que Sia y las de la intuición de Shakira combinan? No sé, yo lo digo, lo dejo, ahí la dejo. Nos quedamos con las dos entonces. Estás en el martes femenino.

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1: Estás en Página 40, acá en la 101.7. Y a propósito de nuestro martes femenino, hoy día toca Mon Laferte en el Movistar Arena, parte de su gira Femme Fatale, segundo show, porque estuvo presentándose la semana pasada, y hoy vuelve al Movistar Arena. Oye, a propósito de Mon Laferte, ¿viste la serie La Casa de los Espíritus? Basada, por supuesto, en el libro de Isabel Allende, que se estrenó el pasado 29 de abril. Éxito total y absoluto. Y bueno, la canción oficial de esta serie la interpreta justamente Mon Laferte. Se llama Nuestra Casa. Y es la canción que te vamos a presentar ahora acá en la 101.7. A propósito del martes femenino, a propósito de que Mon se presenta hoy en el Movistar y a propósito también de que la serie está buenísima, la empecé a ver ahí en Amazon Prime. Nos quedamos entonces con la voz de Mon Laferte con Nuestra Casa, parte del soundtrack de La Casa de los Espíritus. Estás en Página 40.
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1: Estás en la 101.7, así es, en esta página 40 de día martes. 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
1: Y es momento en Página 40 de que nos vayamos a revisar qué está pasando, cómo se está moviendo nuestro ranking del 40 al 1.

Cada vez queda menos para que Rosalía llegue a nuestro país para presentarse ahí con todos sus Movistar Arena. Y está todavía con La Perla, parte de su disco Lux, en la posición número 33 de nuestro ranking del 40 al 1. Ahí está junto a Yaritza y Su Esencia. Si es que no querés que se vaya, ándate ya. Al más ahí, al www.los40.cl, en la lista Los 40 vas a poder votar por ella o por otra de tus favoritas. Nos quedamos entonces con Rosalía y La Perla en el lugar número

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1: Hora 40. 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
3: Faltan 3 minutos para la una.
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1: Sal al aire aquí en Página 40. Pídeme tu canción hoy día que es martes femenino al más 569-5879-2865. ¿Qué quieres escuchar cuando son la 1 de la tarde con 7? Tenemos 21 grados en Santiago. Oye, que está tibiecito el día de hoy. Así que comunícate a nuestro WhatsApp de los 40. Ya lo sabes, el más 569-5879-2865.
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1: Pídeme tu canción aquí en Página 40. Quiero escucharte, quiero saber cómo va esta tardecita de martes, semana. Yo digo, no es semana corta, es semana cortada. No nos engañemos, porque acá trabajamos el viernes. Mándame tu audio, pide tu canción a nuestro WhatsApp 40.
2: Hola Martina, quiero escuchar Cristina Aguilera. Ven conmigo. Saludos.
1: Buen recuerdo musical. Esta es Caída Carné, pero mal. Principios de los 2000, si no me equivoco. Ya pues, nos quedamos con Cristina Aguilera. Además, la versión en español, la que nos gusta. Ven conmigo, es lo que escuchas cuando son la 1 de la tarde con 8 y estás en el martes femenino de Página 40.

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2: Más 569-5879-2865. Ese es el número de Página 40 para que puedas salir al aire. Mandarnos la canción que quieres escuchar hoy día, martes femenino, canciones que sean interpretadas por mujeres. Así que nos vamos a ir a revisar lo que nos mandas, lo que nos pides al más 569-5879-2865.
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3: Hola, quiero pedir un tema de Javiera Parra y Los Imposibles, Compromiso.
2: Oh, qué buena canción. Además, un cover ahí de Cecilia la Incomparable. Sigue mandándome tu audio. ¿Qué quieres escuchar en el martes femenino? Y por mientras nos quedamos juntamente con Javiera y Los Imposibles. Esto es Compromiso y suena a la 1:15 en Página 40.
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1: La canción que viene a continuación está nuevita, recién salida del horno porque Katais lanzó disco la semana pasada y parte de este material es una colaboración con la artista argentina María Becerra. Esto se llama Lonely y te lo presentamos precisamente en el martes femenino de Página 40.
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1: Hacemos pausa en Página 40. Es cortísima y a la vuelta vamos a revisar más pedidos musicales del martes femenino. Tenemos también recomendaciones literarias y esta me gusta. Si eres fanático o fanática de los gatitos, atención. Todo eso a la vuelta y más en Página 40.
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0: 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Es la temperatura en los 40.
1: 22 grados.
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1: Marta Femenino, pedidos musicales para que salgas al aire acá en la 101.7. Mándame un audio a nuestro WhatsApp y pide tu canción. Canciones interpretadas por mujeres el día.
0: Manda tu WhatsApp de audio al más 569-5879-2865.
1: A ver, revisamos lo que nos llega al WhatsApp de los 40.
2: Hola, Martina.
1: Hola.
2: Buen martes. Oye, me gustaría la canción de Julieta Venegas, Te Vi. Si se puede, por favor, gracias.
1: Se puede, por supuesto que se puede. Julieta Venegas siempre queda bien en los martes femeninos, ¿no? Esto es Te Vi y lo escuchas acá en Página 40.
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1: Como cada día martes, tenemos nuevas y buenas recomendaciones literarias, pero yo tengo que decir que esta me gusta en particular, porque es de gatitos. ¿De qué se trata nuestra recomendación de hoy? De Te Receto Otro Gato, de Shiyou Ishida. Este es un fenómeno editorial japonés que la verdad es que triunfa en todo el mundo y obviamente también en español. La serie Te Receto Un Gato se está convirtiendo en uno de los grandes fenómenos editoriales desde su debut. Cada entrega ha alcanzado el número uno en las listas ahí de los más vendidos y obviamente está conquistando a lectores, a la crítica. Recibe también el reconocimiento con el prestigioso Premio Kyoto y su éxito ha impulsado obviamente la continuidad de esta serie. ¿De qué se trata Te Receto Un Gato? Bueno, nos invita a regresar a la clínica Kokoro, que es un lugar tan difícil de encontrar como de olvidar. Hasta sus puertas llegan personas afectadas por la soledad, el miedo o la ansiedad. Y la receta que reciben siempre desconcierta. Un gato. Tal cual como lo escuchas. Bueno, mientras los pacientes van descubriendo cómo comprender sus emociones, puede requerir tiempo, perseverancia, uno que otro maullido también fuera de lugar. La historia se trata de que profundiza en los secretos enigmáticos del doctor Nike y la imperturbable, enfermera Chitose. Y el tiempo que sobrevuela una pregunta persistente. ¿Llegará por fin el misterioso paciente al que llevan tanto tiempo esperando? Bueno, de eso se trata, Te Receto Un Gato. Tiene humor, tiene ternura también. Es una novela que finalmente celebra los vínculos humanos y la extraordinaria capacidad de los gatos para cambiar la vida. Yo que tengo un gato, que tengo a la Bimba, confirmo esto. Marco, también. Tú que también tenés gatita. Confirmamos, ¿cierto? Ahí está nuestra recomendación de hoy en Página de Libros, Te Receto Un Gato.
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1: Me llegué a emocionar un poquito. Oye, ¿y a nuestra próxima artista le gustarán los gatitos? Yo creo que sí. Es Nelly Furtado y nos quedamos con este recuerdo del año 2000. I'm Like a Bird. Y lo escuchas en el martes femenino de Página 40.
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1: Y ya lo conversábamos hace un ratito. 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
1: Y comenzamos a cerrar nuestro Página 40 de hoy. Muchas gracias a todas y todos por conectarse, por pedir canciones, por mandar saludos. Gracias a mi querido DJ también, Marco Hinojosa en los controles. Hasta acá llegamos por el día de hoy. Esto fue Página 40. Y tú te quedas con Vito Velázquez aquí en el ¿Dónde está mi gente? Así que no te despegues de la 101.7. Ya pues, soy Martina Reu. Que tengas bonita tarde y te espero nuevamente mañana al mediodía. Chau.
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1: Faltan 4 minutos para las 2.
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0: Buena, buena, buena, aquí comienza el programa más energético de la tarde. ¿Dónde está mi gente? Con Vito Velázquez, y no hay más.
1: ¡Excelente!
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1: Sean bienvenidos, bienvenidas todos, todas. Soy Víctor Vito Velázquez, te acompaño por 2 horas. De 2 a 4 hacemos el show de las tardes. De 2 a 4 tiramos temazo tras temazo.
0: Buenas tardes, buenas tardes, buenas tardes, buenas tardes. Bienvenido a lo mejor, a lo mejor. ¿Dónde está mi gente? Con Víctor Velázquez.
3: Bien. Buena, buena, bichachito.
1: ¿Qué pasa?
3: Aquí empezó el vacilón con mi compadito.
1: Excelente.
4: Buena, Vitito. Comenzando el mejor programa radial.
1: ¿Cuánto sabe?
4: Pues lo mismo, quería pedirte un temita. Parece sincera de Rocky. El Rocky creo que se llama.
1: Ya, ya pues.
4: Por su hermanito.
1: Cuéntame.

0: Cariño, soy el Napa Nui.
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0: 2:02, así arrancamos. Sean bienvenidos, sean bienvenidas. Así arranca, así parte, así inicia el imbatible de los 40.
2: Oye, Vito, soy Sinaka y estoy aquí en los 40.
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0: Llega Sinaka, esta es Senda Bellacona. La escuchas en el arranque del ¿Dónde está?

0: Hola, Gizzy, ahí, ahí, ahí.
1: Sean bienvenidos todos al Vacile de las Tardes con el gran Vito Velázquez. Hey, Vito Clay, ¿podemos escuchar algo de Ozuna? Algo de Ozuna que dice así.
0: De Ozuna, sí, pues.

0: Live Studio.
1: Avanzamos. Eso es una. Esto es Se Preparo, 2 de la tarde, 8 minutos. Estás acá en el Imbatible de la 101.7. Estás en los 40.

0: voy.
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2: Era Ozuna quien pasaba ahí, 2 de la tarde, 11 minutos. Oye, yo creo que la que me pedía era de Jay Wheeler, hermano. La que me pedías ahí a través del chat, creo que era de Jay Wheeler.
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2: Hola.
3: Oye, Vituquito. Dime. Quería ver si podías hacer un favorcito. Plátano. Hoy día está de cumpleaños mi hija. Ay, y sí. Quiero pedirle para dedicarle un temita.
2: ¿Cuál?
3: Que ella sabe que yo siempre se lo he dedicado a ella. Es de Ozuna, se llama Mi Princesa. No sé si se pueda. Por favor, Vituquito, yo creo que es cero color, ¿cierto?
2: Dime que la tenemos, por favor, dime que la tenemos.

Ya, tu hijita está de cumpleaños, me dijiste. Perdóname que me disocié por un momento. Si está de cumpleaños, ahí le deseamos lo más lindo, que sea un bonito día, que lo pasen bonito, que la puedas regalonear.

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1: A ver, ya, la tengo así como en formato cassette, hermano. Formato cassette, te digo. Ahí. Para la pequeñita que está celebrando su cumpleaños de parte del papi. Mi niña, solo un extracto.

0: Pues, ahí está.
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0: Era Ozuna el que pasaba ahí, doblete de Ozuna. ¿Podríamos hacer un especial 2-1 o no? ¿Podríamos hacer un especial 2-1 o no? Creo que se puede, ¿ah? ¿Eh? Un que va, por ejemplo. Quiero repetir. Oh, temazo.
2: Quiero repetir. Al oído te quiero decir.
0: Sexy girl. Oh, temazo.

0: Era Ozuna quien pasaba ahí con Sexy Girl.
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0: 12 de la tarde, 21 minutos, 2 con 21, estamos en vivo, te acompañamos. Muy buenas tardes.
1: Buena, Vito, ¿cómo estás, compa?
0: Aquí estamos.
1: Oye, quería pedirte más emergencia, del más grande de allá, compa. Eso, muchas gracias, que tengas un excelente día.
0: Anotadito. Su llamadito de emergencia, su perreíto de Daddy Yankee.
2: Buena, mi sangre, ¿cómo estáis?
0: Aquí, pues.
2: Bueno, alguna entradita, algún concurso, algo para distraer un poco, salir de la rutina.
0: Producción, ¿tenemos algún concurso habilitado? ¿Alguna entradita para los cabros acá que me están pidiendo?
2: Algo de música.
0: Vamos a preguntar, mi chanchito. Preguntamos y te cuento, ¿vale? Preguntamos qué sucede. No sé si en el Instagram tendremos algún concurso. A ver, vamos a revisar de inmediato. Si aquí... Sí, a ver, tenemos concursito, alguna cosa. Mira, pronto se viene Paulo Londra. Abre en agosto, falta caleta. ¿Qué se viene pronto? A ver, estamos en mayo. Milo J. Cero posibilidad, está agotado. Está complicado, te digo. Lo intentamos.
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0: Vamos a tratar de sacar algo, ahí te voy contando.
2: Bueno, Vitoquito, y un doblete de Ozuna con Manuel Turizo. Una vaina loca. Porfa, bye.
0: Se puede, pero ahora ya.

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0: Vamos al chat contigo, ¿vale? Pausa.
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2: El Cirque du Soleil, una de las compañías de entretenimiento más destacadas del último tiempo, confirmó su regreso a Chile con su show Alegría, una extraordinaria reinterpretación del clásico del mismo nombre y uno de los espectáculos más queridos de la compañía. 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

0: es la temperatura en los 40.
1: Veinticuatro grados.
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0: Somos Monotonía, Ozuna con Shakira.
1: Espérame, ¿sí?
0: ¿Tú sabes?
1: ¿Podría ser?
2: Sí. Una polla.
3: Hola. Hola, Vitito, ¿cómo estáis? ¿Cómo va la tardecita?
1: Aquí vamos con calorcito, ¿ah? Oye, que hace calor hoy día.
3: Solo un día bacán, Vitito. Hoy podría ser Ya no hay máquina, va a pasar, por favorito. Eso aquí, súper conectadito, ¿dónde está mi
1: gente? Excelente. Nada va a pasar, Ya no hay máquina.

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1: Parte de lo pedido es de Yo Soy Yaga y Maki junto a Arcángel. 2:37 PM, suena Nada Va a Pasar.
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0: ¿Quién dijo amigos junto a Ana Isabel? Qué recuerdo, qué temazo, ¿eh?
1: Hola, Pequito, guachito rico. Aquí Charlie Gómez, quería pedir el temita entre tú y yo de Don Omar. Por favor, perri, vale, guachito.
0: Entre tú y yo, Don Omar. Ya pues, marcadito, anotadísimo, hermano.
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3: Buena, buena, Bitoco.
0: ¿Qué pasa?
3: Podéis ponerte el tema Alucinándote. Yo ya

0: tres. Esa está en tu carpeta, weón. Que me dejan las. Tenemos las carpetas separadas.
1: Buena, mi toquito. Mano. Y si vamos con Fiel Amiga de Daddy Yankee.
0: Fiel Amiga, ya, oye, tengo buenas propuestas. Buenas propuestas.
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0: ya,
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0: Mira, me dicen acá una de Divino Vitito, si se puede. Las noches son tristes.

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0: 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Breve pausa comercial, breve corte y ya regresamos.
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0: El reloj marca las 2:57 minutitos.
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0: más 569-5879-2865. Me dejas ahí tu saludo para quien tú quieras. Un saludo especial, cortito, breve. Solo saludos a través de nuestro chat. Solo saludos, tienen que ser breve y directos.
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0: Toma el teléfono, te dicto el número para que lo tengas ahí anotadito si aún no lo tienes. Te lo dicto lentito. Toma el teléfono para que tomen nota. Más 569. Te lo dicto, más 569. Uy, se me olvidó, espérame. Es que me lo hace rápido. Más 569. Más 569. Más 569-5879-2865. Te lo repito, más 569-5879-2865. Ese es nuestro chat.
1: Más 569-5879-2865.
0: Ese es nuestro chat. Nos vamos directo a través de nuestro chat para que dejes ahí tu mensajito, tu saludo cortito. A quien tú quieras. A quien tú quieras, alegrémosle el día mandándole un mensajito, un saludito especial, un besito, un abrazo, un cariño a esa persona que tú amas. Mándale un saludo a esa persona especial, a quien tú quieras. Amigos, amigas, pololos, pololas, papi, mamis, quien tú quieras, ahora ya. Nos vamos.
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2: Saludos para el Jean Paul, la Valentina y la Camila. Los amo.
0: Excelente.
3: Te puedes colocar el temita.
0: Saludos.
3: Si tu marido no te quiere. De...
0: Saludos.
2: ¿Cómo estás, Vitoquito? Tanto tiempo desde que de la cumbre de Melipilla. Saludos al Team Metáfora.
0: Excelente. Ya, bueno.
2: ¿Cómo está el Team Metáfora?
0: Ya. Era una hipérbole.
4: Un saludo desde Rengo a mis hijas Scarlett, Consuelo y Barra.
5: Hola, le quiero mandar un saludo a mi hija Miranda Victoria Rondón, que la amo con todo mi corazón.
0: ¡Qué lindo!
6: Un saludo para Carla, te amo, mi amor.
0: Cariños a la Carlita.
7: Buena, mi brother. Un saludo para mi hijo Facundo, que lo voy a buscar al colegio. Excelente. Que lo amo con todo mi corazón, a mi perrito.
0: Excelente, por acá de parte de Nico dice saludos para Romina, te amo, dice ahí de parte de Nico. Hola, ¿qué tal? Buenas tardes. ¿Qué pasa por acá? ¿Quién manda su saludito? Siguiente, no me cargó nunca ese.
3: Ahora sí, Vito, un saludo a mi señora Jennifer Reyes, a mi hijo Abraham Casín y a mi hija Lía Casín. Vale, Vito.
0: Saludos a los Casín.
2: Vito Quito, un saludo para mi hija Marión Carrasco, que la amo mucho, mucho, mucho, mucho, mucho, mucho.
0: Excelente. Hola.
8: Vito, saludos a la Matita y la Peñita, que la amo con todo mi corazón.
0: Victoria.
8: De parte de Seba.
0: Ay, que son lindos, me encanta. Cariño, Sodita.
9: Un saludo para mi bebé hermosa, Maite Cancino, te amo mucho, bebé. Bien.
10: Bueno, Vito Clay, un saludo a los muchachos de Puente Nuevo, de los drivers.
0: Puente Nuevo.
10: Siempre te escuchamos.
0: Excelente.
10: Bendiciones, papi.
0: Aguante los cabros ahí, todos los in-drivers, todos los cabros que trabajan ahí en las aplicaciones día a día, metiéndole a la chamba.
11: Vito, el sello de Hidraumeg, un saludo para Gabriel Antonio Espinosa Caroca, que la amo con toda mi alma.
0: Cariños.
12: Un saludo para el más lindo de todo el mundo mundial, para mi amigo Vitoco de Santiago, que nunca me viene a ver Iquique. Te quiero, Vitoquito, te quiero mucho, amigo mío.
0: Abracito, guachita.
6: Te Colo Colo.
0: Aguante, Colo Colito. Ya, listo.
13: Vito, un saludo cariñoso desde La Serena para la Normita Cortés Pincheira, tremenda mujer.
0: Qué linda, mana.
14: Vito, saludos a mis hijas que aquí están loqueando, ya llegamos del colegio y vamos a almorzar. Saludos de Valdivia.
0: Excelente, ya pues, eran los saluditos cortitos. Ahí de parte de la FIO para las hijas. Ese es Don Omar Lucenzo. Le metemos energía este día. Te acompañamos en vivo y directo. Hacemos el imbatible de los 40.

0: Era Don Omar junto a Lucenzo. Nosotros avanzamos. Es un clásico a cargo de ellos. La A y la F, los reyes del perreo, Alexis y Fido. 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

0: chat.
1: Más 569-5879-2865.
2: Buena, Vito Clay. Vito, te voy a colocar un temita. Calle 13 con Don Omar. Vale, Vito.
3: Excelente. Vito, mi chancho, hermanito mío. Dímelo. Si se puede poner Adicto de Anuel con Ozuna, mi rey, por favor.
0: Excelente.
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0: Han pasado varios días. Oh, hace tiempo que no sonaba.

0: la pedían ahí a través del chat.
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0: Nos separamos, breve corte comercial junto a Audio Música, porque Audio Música está presente en todo, en tu música favorita, en los trends de los influencers que amas. 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
0: Ya pues sí, nos vamos al corte junto a Oreo, porque llegaron, sí, llegaron las nuevas Oreo sabor frutilla extrema. 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
0: Oye, ¿puede algún auditor, auditora mandarnos a pausa comercial, por favor? ¿Algún auditor, auditora que nos mande a pausa comercial ahora ya, por favorcito? Solo si se puede, ¿ah?
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0: Solo si es posible, si no es mucho pedir, ¿ah? Si nos vamos a un breve corte comercial, ya venimos, después seguimos con más temas. Usted sabe.

0: Después nos venimos con el Guasón Bebé. Esa, préndeme la bocina que el Pitoco está aquí en la 40 principal. Esa Juana Pitoco, por favor, Pitoco, que es fácil.
1: Nos vamos a un corte cortito. A la vuelta, puro perreo del bueno.
2: Se sabe,
0: ¿eh? Oh, ¡hola! ¡Soy Mickey Mouse! ¡Nos vamos a una pausa y llegamos con todo el perreo! ¡Saludos!
1: Nos vamos a una pausa comercial y ya volvemos con Vito Clay en más. ¿Dónde está mi gente?
3: Estimado auditor de los 40, nos vamos a ir a los reclames y después volvemos con el mambo.
2: Nos vamos a ir a los reclames. Mira la palabra que sacaste, hermano. Por favor, nuevamente. Ahora, nada de tanda comercial, a los reclames. Me gustó. Rescataste una palabra que estaba olvidadita.

0: Sí. Nos vamos a los breves reclames y ya regresamos. Que sea así, por favor. Sí, si lo vamos a hacer, hagámoslo bien. Vamos a los reclames y regresamos, así como lo hizo mi pana.
1: Vitoquito, Vitoquito, vamos a la pausa comercial y volvemos con el imparable de las tardes.
0: Donde... Pongámosle reclame, si me gustó el término.
2: Vamos a unos reclames comerciales y ya volvemos con la publicidad.
0: Listo.
3: Pausa y ya volvemos con más de ¿Dónde está mi gente? Solo por los 40.
4: Vamos a los reclames y volvemos con más perreitos.

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1: El termómetro marca en Santiago 24 grados.
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10: ¿Qué pasa contigo? Dímelo.

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1: ¿Qué recuerditos nos sacamos? Ya pues, lo pillas ahí, nos quedan poquitos minutos, 20 minutos nos separan de las 4 de la tarde y estamos conectados.
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1: Aquí la Tami nos dice, hola Vito, estoy trabajando.

0: pequeños, a la Javi, al Mati, a la y Keila, están ahí llegando del colegio a la casita, un tamita de reggaetón old school que les encanta, ¿se puede o no? Un abrazote, gracias, grande Tami, aguante los chiquillos, la Javi, el Mati, Keila.
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0: Vamos sí o sí con un perreito old school, sí o sí.
2: Hola. Y tú, aquí estamos, Laura Parque Nogales, que están meramente escuchándote como todos los días, compadre, los 40.
0: Excelente.
2: Póngase, amiguito, 15 remix. Vamos prendiendo el día martes.
0: Hace tiempo que no pedían esa Ginza Remix, J Balvin. ¿Se puede o no? Podemos. Claro que yes.

0: Agus. Qué bueno, Tito, te mandamos toda la energía, hermanito.
1: Estoy feliz y también estoy feliz porque mi hermana está de cumpleaños, Florencia Gutiérrez.
0: ¡Mira!
1: Y le quiero mandar muchos saludos, que la amo mucho.

0: 37 minutos, 3:47, te acompañamos. En vivo y directo hacemos el imbatible de la 101.7.
1: ¡Gracias, Vito, por tu saludo!
0: ¡Grande! ¡Felicidades, Floppy!
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0: Es un clásico de Chai.
3: Es como el paño musical
0: de... Es Angels.

0: ahí con Angel. Nosotros entramos a cerrar, a despedir el show de las tardes junto a Oreo. 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
0: Mi gente, ¿con qué canción cerramos? Tú me dices, ¿con qué canción podemos cerrar? Tiene que ser un clásico, old school, del perreo antiguo, de esos que te traen recuerdos, una que casi nunca suene en el programa, algo que pidan siempre. Dime tú, ¿con qué canción cerramos? ¿Con qué canción cerramos? Nos vamos al chat y tú me dices, tiene que ser cortito, cerremos con tal canción. Así, cortito, cerremos con tal canción, ¿vale? Y lo tiramos ahí a la suerte de la olla. Cerremos con tal canción a través del chat.
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0: Ya, nos vamos ahora ya. Tú me dices, ¿con qué canción cerramos? Nos vamos al chat. Buenas, dale. Cerramos con tal canción.
2: Cerremos con La Reunión de los Vaqueros.
0: Oh, está pendiente del otro día, ¿verdad?
3: Vito, cerremos con Burn Up.
0: Burn Up, excelente.
4: Cerremos con Salgo para la calle, hermano.
0: Excelente.
2: Buena, Vito. Excelente programa, como siempre. Gracias, cerremos Rey. Con Perdóname, Daddy Lover.
0: Oh,
2: chao.
0: La factoría.
5: Bien. Vito, cerremos con Nadie como tú.
0: Bien.
6: Toco, cerremos con Bellaco con Bellaca.
0: Bien.
7: Vitoquito, cerremos con Te Digo Suave de Divino.
0: Oh, te digo suave.
8: Vito, La Noche de Jangueo, Tony Days.
0: Por acá me dicen, cerremos con, no sé si fue, por acá también cerremos con VIP de Zion. Cerremos con Hello, también de Zion me dicen por acá. También podría ser.
4: Salgo para la calle, hermano.
2: Cerremos con Mayor que Yo.
5: Cerremos con Nadie como
7: Cerremos con Teo Don Omar.
9: Vito. Mira, la canción que es clave para cerrar esta hermosa jornada de reggaetón es Fashion Girl.
0: Oh,
9: saludos.
3: Hola, Vitoco, cerremos con I'm Losing It.
10: Vito, cerremos con Kudai.
0: No sé.
10: Vitoquito, cerremos con Héctor y Tito. Te voy a
0: perdóname, te corté.
11: Vito, cerremos con Tu Aroma de Zaje Maciel.
0: Oh, clásico.
12: MySpace, oh, hello.
0: Ya, ¿con cuál cerramos? Ya nos tiraron ahí las propuestas, son varias, a ver, a la suerte de la olla, hermano. Estoy ahí con, me gustaron varias, sí, puede ser. Ya, mi gente, nos despedimos, así cerramos el imbatible, el show que hacemos juntas, a la suerte de la olla. La canción con la que cerramos es... Ahí va. Ahí va, dale, sale la otra. Eso sí, no sé.

0: Que te vaya bacano. Nos reencontramos ahí mañana, miércoles, jueves, feriado. Viernes volvemos. Que te vaya bonito, que sea un gran día. Soy Víctor Vito Velázquez, arroba Vito Velázquez A. Ahí en redes, arroba Vito Velázquez A. Nos reencontramos, y ya sabes. Tal como dijo tu ex. Tal como dijo tu ex. Hasta aquí nomás. Llegamos. Besito en la frente, cuídate. Camina con cuidado, que te vaya bonito. Chau, chau.
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1: Hora 40. Es la hora. Es la hora. Es la hora. Es la hora en los 40.
3: Faltan 2 minutos para las 4.
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1: Hello, hello, hello, hello, hello, hello, hello. Día martes de esta semana que es cortita para algunos, cortada para otros. Yo soy Saba, arroba XAA de corta A en Instagram, y estoy acá para acompañarte, para estar contigo hasta las 6 de la tarde con harta buena onda, con mucha música, por supuesto, hablando harto también, para contarte todo lo que te quiero contar. Hoy traigo noticias sobre el Cirque du Soleil, porque vuelve a Chile con su espectáculo Alegría, espectáculo que además ha sido requete contrapremiado desde que salió, así que vamos a estar conversando de eso, de todos los detalles, para cuándo tienes que comprar las entradas, cuándo se va a presentar, dónde, todo te lo voy a estar contando en un ratito más. Vamos a conversar también de Jisoo y Joy, que anunciaron concierto en nuestro país. Traigo noticias de Harry Potter, de las vacaciones de invierno, porque ya queda aproximadamente un mes para que lleguen las vacaciones de invierno, que rápido pasa el tiempo, y vamos a hablar también de Aqua, que anunciaron ahí su separación. Traigo harto para conversar, para contarte, así que no te separes de la 101.7 en esta tarde templadita aquí en la región metropolitana, un otoño particular, aunque ya desde mañana comienzan ahí a bajar las temperaturas. Comenzamos entonces con buena música. Nos quedamos junto a María Becerra. Esto que escuchas es Imán en los 40.

0: presentar el 29 de septiembre en el Movistar Arena. 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Por ejemplo, Con quién se queda el perro, que es una canción de ellos. No habla como de con quién se queda el perro si tú y yo nos separamos sentimentalmente, sino que se refiere a un perrito que ellos tenían en la familia y el papá les dijo como, ok, si tú quieres ser artista, te vas, pero yo me quedo con el perro. Y ella no se pudo despedir de su perrito. No, sí, triste. Así que averigüen ahí si es que quieren, si es que les interesa un poquitito más de todo el contexto de Jesse y Joy y cómo lograron triunfar. Ya lo sabes, 29 de septiembre en el Movistar Arena y mañana a las 10 de la mañana la venta de entradas a través de Punto Ticket. Los detalles en los40.cl. Y ahora nos vamos a quedar con ellos, pero con una canción bonita, con un clásico de clásicos. Con esto se me va a caer un poco el carnet. Es Jesse y Joy con Nuestra Marta en el Chocolate, el 101.7.
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0: lo mencionaba yo al comienzo del 40 al día, porque regresa el Cirque du Soleil a nuestro país con su show Alegría. Estuvieron por primera vez con este show el 2008. Y ahora van a llegar con Alegría nuevamente, pero como con una... como con un reboot de Alegría, por decirlo de alguna manera, en 2027. Van a estar desde el 6 de enero del 2027 en una gran carpa en Espacio Riesgo para conmemorar ahí los 20 años del debut del Cirque du Soleil en nuestro país. ¿Sabías tú que Alegría se estrenó en 1995 y desde que se estrenó este show de la compañía fue nominado a muchos premios y además es como... el show musical, porque obvio tiene música, es más escuchado. La música del show de Alegría es de lo más escuchado de la compañía y de los más exitosos. Y si tú quieres estar presente en este regreso del Cirque du Soleil a nuestro país, la venta de entradas va a ser así. Comienza primero la preventa el 26 de mayo a las 11 de la mañana por Punto Ticket y va a tener un 20% de descuento para los clientes Banco de Chile. Es preventa exclusiva para clientes Banco de Chile. Y después viene la venta general, que puede partir al tiro una vez que se agote la preventa ese 26 de mayo o si no, el 10 de junio a las 11 de la mañana por Punto Ticket. Los detalles los dejamos en nuestro sitio web los40.cl. Yo siempre había querido ir a ver el Cirque du Soleil y tuve la oportunidad de ir y de llevar a mi mamita hace algunos años atrás. Impresionante. Impresionante, impactante. Vale cada peso. No quiero decir la mala palabra, pero vale cada peso. Todo lo que uno invierte lo vale. Los artistas son una cosa como de otro mundo. Así que si tienen la posibilidad de poder invertir para ir a ver el show de Alegría del Cirque du Soleil, hágalo. ¿Qué vamos a escuchar ahora? Nos vamos a quedar con Sinaca. Nada que ver con el Cirque du Soleil, pero bueno. Escucho Senda Bellacona en los 40.
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1: Me río porque estábamos hablando del Cirque du Soleil y yo puse ahí Senda Bellacona, ni un respeto. ¿Se imaginan a los cabros del Cirque du Soleil bailando Senda Bellacona? Lo harían increíble igual, no me cabe ni la menor duda. Ya, tenemos que ir a corte comercial, pero antes de ir a corte comercial, yo tengo que hablarte y contarte que si pides tu bebida o MAP Café, obtienes el dúo colección dorada. 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Si es que andas ahí en la pasión futbolera del Mundial, que comienza ahora este 11 y 12 de junio, recuerda que va a tener 3 ceremonias de inauguración en México, Estados Unidos y Canadá. Tenemos que ir a corte comercial, pero antes de ir a corte comercial, vamos a ir a revisar una nueva posición de nuestro ranking del 40 al 1.

Recuerda, el ranking del 40 al 1 lo revisa los días domingo Vito Velázquez desde las 6 de la tarde y hasta las 9 de la noche para que no te lo pierdas y tú puedes votar por tu canción favorita a través de los40.cl. La canción de hoy lleva 6 semanas en la lista. Es de Olivia Dean. Vota por ella. Escuchas Men I Need en el lugar número 1.

0: 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Es la temperatura. En los 40.
1: 22 grados.
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1: Ya estoy de regreso, sigues escuchando los 40. Yo soy Saba y te acompaño en esta tardecita cuando hay 24 grados en Santiago. Con buena onda, con mucha música, con noticias, por supuesto, y harto panorama. Harto panorama, ¿por qué? Bueno, porque se vienen las vacaciones de invierno en los colegios. Sí, pues falta poquito, en verdad. Yo estuve ahí investigando, pensé que nos quedaba un poco más de tiempo para las vacaciones de invierno, pero no. Queda aproximadamente un mes para algunos, porque hay otras regiones que en vez de salir en junio, van a salir en julio. Por ejemplo, te cuento, la región metropolitana va a estar de vacaciones de invierno desde el lunes 22 de junio al viernes 3 de julio. Esta misma fecha se repite para Atacama, Coquimbo, Valparaíso, O'Higgins, Maule, Ñuble, Biobío, Los Ríos y hasta ahí. Después, en Arica y Parinacota, están de vacaciones desde el lunes 13 de julio al viernes 24 de julio, misma fecha para Tarapacá. Y en Antofagasta están desde el lunes 6 de julio al 17 de julio. Y en Aysén y Magallanes del 29 de junio al viernes 17 de julio. Yo no entiendo bien por qué en cada región hay algunas fechas que cambian. Pero asumo que es por... Antes las vacaciones de invierno se adelantaban o se retrasaban según como el pic de influenzas o de... resfríos y enfermedades respiratorias. No entiendo bien por qué cambian según cada región, pero el punto es que falta muy, muy poco, queda aproximadamente un mes para las vacaciones de invierno mayoritariamente en gran parte del país, así que mucho ánimo ahí a los papitos, a las mamitas, a los hermanos, a los tíos, a quien se estén haciendo cargo ahí de todos los niños, porque sí, son ricas las vacaciones de invierno para descansar, pero también... Vienen con una carga para los tutores, porque no necesariamente porque los niños estén de vacaciones, los papás están de vacaciones también, entonces hay que empezar a hacer cambios. Yo me acuerdo que para las vacaciones de invierno más de alguna vez fui, acompañé a mi mamá a trabajar y me quedaba con ella ahí todo el día porque no había quien me cuidara, así que ánimo ahí para todos los papás. Y, se me había olvidado contarles. Bueno, les hablé la semana pasada del bowling, de que hicieron un bowling nuevo en el Alto Las Condes. Lo fui a ver, jugué, chuta, el sábado. Estuve ahí, subí un video ahí a mis redes sociales, arroba los 40C, mis redes sociales, los 40C, estoy clarita. Arroba XAABCA. Subí un video. Es un bowling chiquito, 6 pistas, los bolos son pequeñitos también, es súper inclusivo porque los bolos no pesan, no hay que cambiarse los zapatos para jugar, la verdad está 10 de 10, los precios también están 10 de 10, así que pasa a revisarlo ahí a mis redes sociales, por si te tinca como panorama para las vacaciones de invierno, para que puedas ahí compartir con los más pequeños de la casa. Ya, ¿con qué nos vamos a quedar ahora? Nos vamos a quedar junto a Wisin, una canción muy ad hoc, es Vacaciones en los 40.
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1: Tengo una noticia que igual es triste. Sí, sí, sí, porque la banda danesa Aqua anunció su separación. Alcanzaron la fama mundial en los 90 con su clásico Barbie Girl, que fue tan exitoso que hasta Mattel demandó a Aqua. Mattel le dijo, oye, ya basta, basta, basta, basta. Y demandó ahí al sello discográfico de la banda en el 2000. A través de un comunicado en sus redes sociales, anunciaron esta separación, decidieron dejar atrás estos años increíbles, cerrar ya el capítulo de Aqua como grupo musical activo. Es un comunicado bastante extenso, pero en síntesis dice: cuando se lleva tanto tiempo juntos, también se aprende cuando es el momento de proteger lo que se ha creado. Para nosotros, este nos parece el momento adecuado para decir adiós, mientras los recuerdos aún están vivos y el amor por la música, la historia y el uno por el otro sigue intacto. O sea, básicamente se van a separar como para no agarrarse de las mechas. No, mentira. Pero bueno, triste que se separen, pero si es que llegaron ahí a la conclusión de que es momento de cuidar igual este amor del uno por el otro, de la música, de todo, es mejor proteger eso y también proteger la salud mental. Y obvio, para rememorar esta banda que hoy nos dice adiós, es que nos vamos a quedar con este clásico. Para que lo cantes ahí, arriba del auto, en la micro, en la pega, en la casa, donde sea que estés. Es Aqua con Barbie Girl en los 40.
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2: Tenemos que ir a corte comercial y aún nos queda una hora de programa, sí, así que no te vayas, quédate conectado a la 101.7. 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Voy a corte comercial, al regreso seguimos conversando, escuchando música, cotorreando básicamente. No te vayas de la 101.5.
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2: 5 de la tarde.
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2: Escuchas a Anita con Envolver Remix en los 40.

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1: He vuelto, sigo acá, te acompaño, tardecita agradable además de martes, semana con un feriado entre medio. Hay gente que eso le gusta, otros que no tanto. Gente que es inteligente y se toma el día viernes y hace ahí un fin de semana XXL. Yo entiendo igual a la gente que no le gusta tanto, porque uno tiene dos lunes la misma semana, ni un brillo, po. Ni un brillo, pero yo soy de esa gente que no le gusta el lunes. Yo sé que hay personas que dicen como, a mí me gusta el lunes, y si te gusta el lunes es porque eres exitoso. Pero a mí ese excesivo positivismo no va conmigo. Si no te gusta el lunes, somos del mismo team. Y no se trata solo de que, porque hay gente que dice, ay, si te gustó tu trabajo, el lunes no es tan terrible. No, si va más allá de eso, a mí me encanta mi trabajo y aún así el lunes no me cae bien. Solo por ser lunes y ya, y simple. Así que ánimo ahí para toda la gente que no está tan contenta de que la semana esté cortada. Pero yo también agradezco, o sea, agradezco igual ahí un mini descanso al medio. Es más, imagínate trabajáramos lunes, martes, miércoles descanso, jueves, viernes, sábado, domingo descanso y así sucesivamente. Quizá el sábado y domingo lo podríamos aprovechar más para hacer cosas de uno y no necesariamente para hacer cosas de adulto responsable como hacer el aseo, lavar la ropa, la sábana, etc. Sino que eso uno lo podría hacer el miércoles, ponte tú. En una de esas. O podríamos tener viernes, sábado y domingo de fin de semana y trabajar de lunes a jueves. Estoy pidiendo demasiado. Sí, han hecho un drama excesivo porque ahora se bajaron ahí las horas de trabajo. Imagínate, tuviéramos tres días de fin de semana. No, quedaría la tole tole. Ya, vamos a seguir escuchando buena música aquí en el 40 al día. Nos vamos a quedar ahora junto a BL. Esto que escuchas es No Tiene Sentido en los 40.
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1: Hay gente a la que le gusta correr. Ese es su deporte. La gente corre. Es más, tuvimos la Maratón de Santiago hace algunas semanas atrás, en donde se juntaron más de 33 mil corredores aquí en la capital. Y si es que lo tuyo entonces es correr, te cuento que ahora se viene otro evento masivo en Santiago, pero no es una maratón, sino que es una media maratón. Sí, pues. Llega el medio maratón de Santiago, que se va a hacer el domingo 30 de agosto. Y obvio que se espera ahí que todo el mundo que le gusta este deporte vaya y participe. Está diseñado solo para mujeres y va a contar con un circuito principal de 21K y una alternativa recreativa. Le ponen de 7K. ¿Por qué alguien va a querer correr 7 kilómetros para recrearse? Dijo la floja. No, mentira, chiquillos, que lo mío no es para correr, pero yo entiendo si lo tuyo sí. Bueno, según dieron a conocer los organizadores, la alargada va a ser desde el Parque Estadio Nacional y los cupos son limitados para 6.000 participantes. Recuerda, es solo para mujeres. Si es que te quieres inscribir, las inscripciones ya están completamente a la venta y los valores varían según los circuitos. El recreativo de 7K cuesta 34.500 y el 21K, que ya es la media maratón, es de 47.150. Y estos precios ya tienen el cargo por servicio y, por supuesto, incluyen ahí tu kit con tu polerita, asumo yo, y el número y las cosas que debe incluir un kit de maratón o de medio maratón que yo en la vida he hecho. Pero ya lo sabes, si es que correr es lo tuyo, entonces 30 de agosto, media maratón de Santiago, solo para mujeres. Yo no corro ni para los temblores. No puedo correr tampoco, la verdad, pero no puedo hacer ejercicio de impacto, pero cuando era chica y sí podía, tampoco me gustaba. ¿Qué escuchamos? Nos quedamos junto a Ella Taubert y Joe Jonas. Esto es ¿Cómo pasó en los 40?

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1: 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Vamos ahora a corte comercial y al regreso seguimos conversando. Les traigo noticias ahí de Harry Potter, que se fue una actriz y van a tener que buscar su reemplazo. Así que no te separes de los 40.

0: es la temperatura en los 40.
1: 22 grados.
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1: Ya estoy de vuelta, sigues conectada, conectado a los 40. Recuerda que nos puedes escuchar a través de las señales FM a lo largo de Chile, también por nuestra aplicación de los 40 y a través de los40.cl. Y se viene este año el estreno de la serie de Harry Potter. Para el 25 de diciembre está programado ahí el estreno de la primera temporada de esta serie de Harry Potter, que a diferencia de las películas, cada temporada se va a basar en un libro. Por ende, como van a ser varios capítulos en una temporada, vamos a poder tener más detalles en esta serie. Porque sí, pues en las películas hay que ahí sacar varios detalles porque hay que meter toda la historia en 2 horas. El punto es que ya se hizo la primera temporada, ya está lista, están en proceso ahí de producción, de rodaje, de todo, de la segunda temporada, y acaban de tener un problema. Porque la actriz pequeñita que iba a interpretar a Ginny Weasley, la hermana ahí de Ron Weasley, la actriz decidió no continuar en la producción. Junto con sus papás, tomaron la determinación de no seguir, y esto evidentemente trae un problema para HBO y para la gente detrás de esta producción, porque ahora van a tener que volver a hacer un casting y encontrar a otra Ginny Weasley. Si yo les soy honesta, probablemente ya tengan alguna opción debajo de la manga. Si muchos niños deben haber hecho el papel para poder estar dentro de la serie, y eso no va a ser una dificultad. Pero me gustaría saber por qué la niña y sus papás tomaron esta decisión. Eso es lo que me gustaría saber. ¿En base a qué? No está, no aparece en la noticia, son motivos personales, no hay mayores como declaraciones. Pero como yo soy zapa, como se dice en buen chileno, me gustaría saber si, por qué la niña lo pasó mal, vio cosas que no debería haber visto, en algún minuto se pusieron a pensar y se dieron cuenta que los chiquillos ahora están marcados por su fama de Harry Potter y los papás dijeron no queremos que a mi hija le pase lo mismo, o pensaron en los chicos Disney, no sé, como quiero saber, de puro metía que soy. Ojalá que la niña esté bien, evidentemente, obvio que sí, pero me gustaría saber. Bueno, lo importante es que nos quedamos sin Ginny Weasley. Esperamos, por supuesto, que la producción logre solucionar esto de pronta manera y que la niña esté bien. Eso es lo más importante de todo. Recuerda, 25 de diciembre es el estreno de la primera temporada de la nueva serie de Harry Potter. Escuchas ahora a CNCO. Esto es Reggaetón Lento.

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1: Junten agua. Esa es mi recomendación, porque se viene corte de agua. Así lo informó Aguas Andinas. Va a haber un corte de agua por 36 horas para mantener y robustecer la infraestructura sanitaria de la red de distribución de agua potable, que se extiende por más de 13.000 kilómetros. ¿Qué comunas se van a ver afectadas? El Bosque, La Cisterna, La Florida, La Granja, La Pintana, San Bernardo, San Miguel y San Ramón. ¿Cuándo va a ser este corte? Bueno, desde el viernes 22 de mayo a las 8 de la noche hasta el domingo 24 de mayo a las 8 de la mañana. Entonces, según Aguas Andinas, la recomendación es juntar agua para tus necesidades básicas. Si vives en edificio, consultar con tu administrador por autonomía de estanque. Y también hay algunos puntos que están indicados en la página web de Aguas Andinas, donde puedes ir a buscar agüita. Son aproximadamente 143.000 clientes los que se abastecen de todo este circuito que va a ser arreglado desde el viernes 22 de mayo. Uy, que estoy hablando mal hoy, perdónenme. Viernes 22 de mayo a las 8 de la noche hasta el domingo 24 de mayo a las 8 de la mañana. Corte de agua en El Bosque, La Cisterna, La Florida, La Granja, La Pintana, San Bernardo, San Miguel y San Ramón. Los detalles en el sitio web de Aguas Andinas para que lo pases a revisar si es que tú vives en alguna de estas comunas. Seguimos ahora con musiquita. Nos vamos a quedar junto a LMFAO. Esto es Party Rock at Them en los 40.

0: comienzo ya a decirte adiós, pero no sin antes contarte que nos puedes seguir en redes sociales porque tenemos Instagram nuevo, @los40cl. Anda a seguirnos porque si no seguías antes, ahora hay una cuenta nueva, así que anda ahí, @los40cl. Y ahora quédate acompañado del Pongámonos Serios. Roberto Cáceres, Tomás el Amigo están contigo hasta las 8 de la noche. Nos escuchamos mañana, 7 a.m. en punto en La Ducha con José Andrés Vivas y DJ Marco Hinojosa. Y a mí me encuentras en Instagram como @xaabcorta. Que tengas un buen regreso a casa. Recuerda decirle a la gente que la quieres lo mucho que la quieres. Maneja con precaución. Un besito. Chau, chau.
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1: Faltan 2 minutos para las 6.
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4: Oye, que se ha hecho larga la semana, ¿qué queréis que te diga? ¿Qué queréis que te diga?
5: Pero tenemos un día menos, pues, amigo.
4: Yo trabajo igual el jueves.
5: Trabaja igual.
4: Tengo que ir a hacer el riaco. La gente que hace los días feriados ve reality.
5: Hoy se puso bueno el reality.
4: Te dije que está bueno. Está bueno.
5: Ya no hay muebles.
4: Ya no hay muebles. Los purgaron a todos, hermano. Salió todo cagando. ¿Cómo estás, amigo?
5: Bien, acá ya día martes, amigo. Yo partí antes la semana laboral de noche, po. Hoy día tengo que ir a tocar al W, al Club 7.
4: ¿Verdad que algo, bueno, algo habías dicho? ¿Algo
5: sí,
4: habías
5: dicho? Ahí vamos a andar dando jugo.
4: Qué bueno, amigo, qué bueno. Me alegro
5: mañana
4: mucho.
5: Mañana tengo libre, sí, en la noche.
4: Mañana está ahí, ¿no hay miércoles, po?
5: No, mañana voy a ir para After Office.
4: Ah, cambiaste.
5: El de Real, sí, ya. El de San Francisco.
4: El de San Francisco, el eterno.
5: El eterno.
4: Ya.
5: Puedo ir de espectador si voy a ir a mi amigo.
4: Ah, mira, sí, vas a pasarlo bien.
5: Lo que pasa es que el viernes toca allá, po.
4: Ya, perfecto. Vas a ganar terreno ahí.
5: Sí, voy a ir a cachar cómo está la onda.
4: Ya.
5: Hay que ir a estudiar primero.
4: Sí, pues está bien, amigo, está bien. Me gusta, me gusta. Hoy el día 19 de mayo cumple Sam Smith, 34 años.
5: ¡Cacha!
4: Para mí una de las voces más privilegiadas masculinas de este último tiempo.
5: Muy bueno. Sam Smith, sí, para mí también. Y los shows que tiene.
4: No, brutal el
5: tremendo
4: hombre.
5: Lo escuché en la Lollapalooza.
4: Yo sé que ha dado de qué hablar el último tiempo ahí con su ires y venires del hombre, pero bueno, artista es, así que se le tiene que respetar.
5: Sí, el amigo Sam Smith.
4: El amigo Samcito. Sí. Oye, hoy día vamos a tener, por supuesto, titulares, vamos a tener ahí visita, viene Javier Sandoval.
5: Sí, que de hecho casi lo mandé para el otro lado hace un rato.
4: Sí, lo asustaste. Sí. Yo también.
5: También lo asustaste. También.
4: Pobrecito. Sí,
5: que bueno. Ganar más territorio el pobre Javier.
4: Qué bueno que haya venido, que tenía que venir la semana pasada. Oh, estoy enfermo. Enfermito. Uno que viene a trabajar enfermo nomás.
5: Uno que viene a trabajar resfriado.
4: Ese es el problema de las generaciones más nuevas.
5: Gripe porcina, todo.
4: Todo, uno viene nomás, le da color nomás.
5: No como ese Javier Sandoval que se queda en la casa acostado.
4: Sí. No, y el Yankee es peor, weón.
5: Ese es peor.
4: Ese es peor.
5: Ese le da una uña, licencia, 15 días.
4: No se puede creer, no.
5: Ahora que bueno, respeta, alguno sí, le duele más que otro.
4: Sí, sí, verdad, verdad. Bueno, eso vamos a tener hoy día, amigo.
5: Ya, amigo. Bueno, ahí cortita la bienvenida a la gente que se quiera ahí manifestar, sí, a nuestro chat de los 40. Está completamente abierto para mandar saludos, pedir canciones.
4: Eso mismo.
5: Para informar también si hay algún taco, lo que sea. Ahí tenemos el WhatsApp abierto.
3: Sí. Más 569-5879-2865.
5: Con el cumpleañero, ¿no?
4: Con el cumpleañero.
5: Obviamente, vos, Sam Smith. Money on my mind.
4: Buen temazo, acá en Pongámonos
5: Serios.
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1: Oye, ya paren de asustar al Javier Sandoval.
2: No, que lo que pasa es que ya... Él tiene un problema,
1: como
2: amigo.
1: Un deporte.
2: ¿Cómo? ¿Pero cómo? Aquí ya ni siquiera es deporte. Es demasiado fácil. No pone ningún tipo de resistencia.
1: Pobre Javier.
2: Oye, amiguito.
1: A ver.
2: Tenemos titulares express.
1: Por supuesto, como cada día en el Pongámonos Serios, hay que informar.
2: Oye, el presidente siempre nos ha respaldado. Ministros Poduje y Cedini abordan eventual cambio de gabinete. En medio de las especulaciones sobre un eventual cambio de gabinete, tanto la vocera de gobierno Mara Cedini como el ministro de Vivienda Iván Poduje evitaron confirmar modificaciones por parte del presidente José Antonio Kast. Yo en todo caso sí efectivamente creo que este es un gobierno poco propenso a cambiar gabinete. Yo creo que el gobierno viene a imponer nomás lo que quiere imponer y chao. Si te cae bien el ministro, te cae mal el ministro, es cosa tuya.
1: Claro.
2: Yo creo que ahí está el pensamiento base de este gobierno. Y si a la oposición le molesta mal acceder, mejor todavía, más les sirve. ¿Cachai? Como que para ellos tanto mejor. Yo creo que ahí podría peligrar un poquito. Pueden ser Ducó.
1: Ducó yo creo que va a ir a cambios.
2: Creo que la de seguridad también.
1: Ducó, sí. Yo creo que por ahí van los cambios, pero no va a Poduje.
2: No, ese Dini tampoco.
1: No.
2: Sí, tampoco. Sí, lo que pasa es que igual las declaraciones de Steiner son bien desafortunadas, la verdad, de las cosas. Como que siento que una cosa es que ese Dini no sepa hablar y todo el tema, pero así como errores garrafales, no sé si los ha tenido. Poduje, yo creo que sí. Yo creo que él me divide.
1: ¿Por el tema de los tratos?
2: De los tratos que tiene, que son súper poco a la altura de su cargo. Pero lo de Steiner, por ejemplo, el decir abiertamente, hoy no sabía que me iban a pedir como un plan como hecho de seguridad. Como, sí, son como cosas que yo siento que tenéis que atenderlas rápido. No, yo creo que ahí tiene que separarse José Antonio Kast de lo mal que lo hizo Boric con respecto a este tipo de respuestas a las crisis. Boric reaccionaba tarde a estas cosas. Y eso le costó caro. Le costó
1: carísimo. Bastante caro.
2: Le costó caro sacar a Jackson en su momento. Entonces, yo creo que Kast, no sé si va a caer en lo mismo, pero bueno, ahí estamos.
1: Siguiente titular.
2: Siguiente titular, amigo. Alerta en Chile, 58% de los niños de un año sigue sin vacunarse en plena temporada de virus respiratorios. Según cifras del Ministerio de Salud MinSal, la situación también se repite en los niños de 2 años, grupo en el que el 57% permanece sin inmunizar, ya que la cobertura alcanza solo el 43%. Bueno, sin ir más allá, pues Mateo.
1: Mateo está vacunado, ¿no?
2: Sí, pero le dio amigdalitis.
1: Ya.
2: No le dio como respiratorio, pero se le infectaron las amígdalas.
1: Es muy molesto.
2: Es muy molesto, pero a lo que voy es que ya andan las enfermedades guayando ahí. Ya andan dando vueltas.
1: Sí, hay que tener ojo.
2: Vaya nomás. Hay un montón de farmacias donde tienen ahí personal donde te colocan las inyecciones y es bien barato, bien rapidito, si es que quieres salir del trámite rápido.
1: Yo creo que es mejor salir con el malestar después de la vacuna a enfermarse y caer ahí en una...
2: Y es más caro,
1: güey. No, y aparte, la influenza, que es peligrosa igual.
2: Sí, a pesar de que... O sea, no es que tengan cura, pero tienen tratamientos paliativos, pero esos tratamientos paliativos, hermano, son bien caros.
1: Sí, pues hay veces que caí internado en la clínica, en el hospital, ¿cachai? No, es complicado.
2: Y tienen unos jarabes, unos antivirales de repente que son carísimos, salen como 80 lucas, güey.
1: Sí, es verdad.
2: Entonces mejor meterse, no sé, creo que sale como 15 lucas entre la postura de la vacuna y comprar la vacuna en ciertas farmacias. Uh-huh. Bueno, si te vayas a centros médicos, es gratis en algunos lugares, claro, ¿cachai? Pero si querías hacerla ya corta... Bueno, tampoco es tan caro que está ahí.
1: No.
2: En comparación a lo que gastaría si es que te enfermas. Así que bueno, eso. Tercera noticia, amigo. Científicos chilenos buscan fondos para avanzar en una vacuna contra el antivirus. Hay que recordar que producto de los cambios de fondos que se hicieron acá en Chile, uno de los que se vio desfinanciado fueron los equipos que estaban trabajando en el ANTA. Recordar que el ANTA tiene varias cepas. Está la cepa Andes, que es como, bueno, la que mató gente en este crucero y es la que nosotros más manejamos. De hecho, tenemos varios expertos que han hecho grandes avances en relación a este virus, pero como está desfinanciada la ciencia actualmente, están cagados, pues tienen que empezar a pedir ahora prácticamente un bingo por la ciencia.
1: Ya, una colita en impuesto específico a las bencinas, por último, si no se ocupa para las carreteras,
2: claro.
1: Pues. De ahí saquemos algo,
2: tal
1: pues.
2: Cual.
1: Si no es poca plata.
2: Es más plata que la chu.
1: Sí, pues vamos ahí metiendo mano, no somos tan apretados.
2: Tan apretaditos.
1: Sí, pues. Bueno, todo nos sirve.
2: Concuerdo contigo. Ya que no quieren sacar ese impuesto que se use para el resto de Chile como corresponde.
1: Claro,
2: güey. No para las empresas. Así que eso, amigo, una tristeza de titulares. ¿Qué querés que te diga?
1: Así se parte, pero se parte con la verdad. Y sí, eso es lo importante.
2: Así es, pues.
1: Así que bueno, vamos con buena música, que eso nos va a alegrar el día.
2: Teddy Swims, The Door, acá le pongámonos serios.
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0: Bueno, eso no fue la primera media horita, gente querida.
2: Qué rápido se pasa este programa, Dios
0: sí,
2: mío.
0: Sí, hoy a la vuelta vamos a estar con Javier, Javier Sandoval en Pongámonos Freak, pero no viene solo, mi hermano.
2: ¿Ah, no?
0: No, viene con compañía, viene a hablarnos de un libro. Estuvimos hablando de este libro la semana pasada, pero qué bueno que se consiguió el autor.
2: Ya, pues.
0: Si te gustan los dragones,
2: Este es tu momento.
0: Este es tu momento.
2: En la próxima media hora.
0: Así es.
2: Ya, pues, pausa y ya pausa volvemos.
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0: es la temperatura en los 40.
1: 14 grados.
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1: Ya, gente querida, estamos de regreso, siendo las 6 de la tarde con 38 minutos. Estamos con Javier Sandoval, pero no viniste solo.
2: Así es, amigo, vine acompañado. Como la semana pasada me pegué la gran falla, sí, por el resfrío.
1: Ay, estoy con resfrío.
2: ¿Sabéis que hace tiempo que no me resfriaba tanto? Estuve una semana entera con harta tos y aún tengo como un resabio.
1: ¿No te has vacunado todavía? Ahí está el problema.
2: Ahí está, amigo.
3: Ahí está el drama, pues, Javier.
1: Sí. Por eso es que no hay que ser antivacuna, amigo. ¿Qué le decimos? ¿Con quién estamos el día de hoy?
2: Estamos con José Luis Flores.
1: Me suena bastante, señor José Luis Flores, porque hablamos de su libro la semana pasada.
3: Un aplauso para el gran José Luis, que nos acompaña el día de hoy.
4: Hola, gracias por invitarme.
1: Un poquito más cerca el micrófono, amigo, ¿o te puedes acercar tú? Sí, ahí, para que te escuchemos ahí, fuerte y claro.
3: Para que te escuchemos en HD.
4: ¿Me escuchan en HD?
1: ¿O? Ahí sí, ahora sí. ¿Cómo estás, querido?
2: José Luis Flores, autor de Dragón, el mito alrededor del mundo.
1: Oye, déjame decirte que yo tuve la oportunidad de hablar del libro, más no verlo. Ahora pude verlo. Vaya que está lindo, weón. Está muy, muy bonito el encuadernado. Lindas las ilustraciones que fueron hechas por Carlos Draco Herrera, ¿no?
4: Así es, clásico, sí, de mitos y leyendas también. Un chico que tuvimos el honor de verlo crecer dibujando de mitos y leyendas. Porque él empezó a los 16 años y ahora ya un tipo de casi de 40.
2: Buena eminencia dentro de las ilustraciones.
4: Sí, un gran pintor, un tremendo ilustrador. Hay que decir.
1: Acá estoy viendo, la verdad, muy lindo el cómo está ordenado el libro. ¿Por qué decidieron escoger al dragón como figura mitológica?
4: Mira, en verdad, yo estaba ordenando 25 años de investigación, ¿sí? que lo que hemos hecho en mito, leyenda y en otras cosas. Yo había escrito varios libros en formato novela, ¿no? Ajá. Pero nunca me había atrevido a sacar el no ficción y vi que estaban haciendo muchos libros de mitología. ¿Sí? Dije, voy a ordenar lo que tengo. Y así se leo un texto completo sobre vampiros, otro sobre cambia formas, ¿no? Gente animal, ¿no? Uh-huh. Pero el del dragón fue el que quedó más pregnante. Uh-huh. Porque pudimos hacer un viaje geográfico.
1: Perfecto.
4: Desde los albores de la humanidad, ¿cierto? A cómo se desparrama el mito, cómo va cambiando. Y el mito del dragón es muy pregnante, porque en realidad no estamos hablando de monstruos. El dragón no es una bestia, no es un animal simplemente. Es una expresión, ¿cierto?, de una cultura determinada y es una expresión del alma humana en esa cultura.
1: Sí. A mí, bueno, para mí, de hecho yo en mi espalda tengo tratado un dragón gigante.
2: Bien gigantesco.
1: Sí, es bien grande, me encanta el dragón como figura mitológica.
4: Claro.
1: Como deidad prácticamente según ciertas culturas.
4: En varias culturas hay dioses que tienen forma de dragón, sí, y hay dragones que son dioses.
1: Sí.
2: Ambas en Japón cosas. Especialmente tengo entendido que...
4: Es que el Long es chino. Uh-huh. El Long empieza en China y de hecho China tiene hace 4.000 años antes de Cristo los primeros en forma de dragón, como en forma de arcoiris.
1: Ajá.
4: Y de ahí empieza a diversificarse. De hecho pusimos varios Longs en el libro, pero si hubiéramos querido hacer todos los Longs hubiéramos tenido que hacer un libro de ellos.
1: Solo de ellos, claro. Es que a mí me llama mucho la atención eso del dragón, que su contracción física de verdad que de hemisferio a hemisferio cambia, desde el medio serpiente, unos medios plumíferos, después ya más yéndonos a la cultura

0: donde hay una fuerza subterránea oscura, muchas veces femenina o mágica, que representa las raíces, la muerte, y un dios celestial, generalmente un dios del rayo, y que acaba con ese caos y ordena el mundo.
1: Perfecto.
0: Eso pasa mucho, mira, la primera versión es Lotán contra el dios del cielo, después eso es Leviatán contra Yahvé, ¿cierto? Tienes a Zeus contra Tifón.
2: A Marduk con Tiamat.
0: Claro, por supuesto tienes a Marduk, Marduk y Tiamat, porque Tiamat además es doble, porque es una diosa y es una diosa serpiente.
1: Ahí no calza el mito chileno Kaikai
0: Bilú. Y Kaikai también es una expresión de ese mismo Chaos Femme y es maravilloso. Porque ahí son dos dragones o dos serpientes gigantes. En el libro están. Y así aparece de las primeras culturas basales, ¿cierto? En las más antiguas, el dragón se levanta como este misterio, ¿no? Con lo que no comprendemos, que debe ser ordenado. Sin embargo, en China tienen, como veíamos, tiene otro carácter. Sí. Long generalmente es benéfico. Hay dragones totales, como el Huang Long, que es el centro del universo, el dragón amarillo, que es el ordenador del universo, ¿cierto? Y tenemos así otros dragones que no son tan ordenados, pero sí representan fuerza. Como Tianlong, que es celestial, Chenlong, que lo recordarán los fans de Dragon Ball, ¿cierto? Ball. Cierto que es el dragón generoso, el dragón del alma. También tenemos a dragones muy mencionados en las artes marciales, como Qinlong, que es el dragón verde azulado, ¿cierto? Y tienen esa gran variedad porque hay muchos fenómenos que observar, ¿no? En Occidente el rollo es completamente distinto.
2: José Luis, ¿por qué tú crees que...? Porque claro, si algo que la humanidad tiene en común es que todas las mitologías tienen un dragón. Ya hablamos acá de Tenten, en México tenemos a Quetzalcóatl. ¿Por qué crees que todos los relatos de la humanidad conllevan a una misma especie? Yo había leído ahí que era como por un miedo genérico que el humano tiene propiamente tal, pero también pueden ser quizás fósiles de dinosaurios.
0: Hay varias teorías, y las tres teorías que más fuertes que suenan hoy por hoy, una es la genética, que somos monitos, ¿cierto? Somos primates, y los primates le tenemos natural miedo a la serpiente. Imagínate ahora que la serpiente me decía abuela, más miedo peor,
2: y que escupe fuego según la literatura.
0: Exactamente. Pero también está el mito de que se sostiene sobre todo en otros mitos, ¿no? Está la idea esta de que el hombre encontró, nosotros encontramos ciertos fósiles, ¿cierto? Como en Grecia, que están estos elefantes enanos. ¿Han visto los cráneos de los elefantes? Tienen un agujero al medio. Entonces fue interpretado como los cíclopes, ¿no? Y está otra cosa que hablamos justamente en la mañana con otro periodista, ¿cierto? Que muchas veces el dragón también explica fenómenos geográficos, y por eso existe una rama que se llama mitogeografía, que a través de los mitos vamos estudiando los fenómenos geográficos, los cambios geográficos de una región.
1: Interesante eso, nunca había escuchado mitogeografía.
2: Tampoco, y me cautivó.
1: Sí, eso era estudiado UF en vez de solo geografía.
2: Una pregunta para todos quienes estamos acá. ¿Cuál creen que es el dragón más emblemático de la cultura pop?
3: No pregunte eso.
2: A mí, sin contar el de...
1: ¿El chileno, decís tú?
2: El de nuestro país. Porque a la rápida yo pienso en... Pese a que no es tipo dragón, pero en Charizard. Porque creo que es muy emblemático como en lo físico. Pero quizá el más conocido es Shenlong por Dragon Ball.
1: Chuta, a mí, a pesar de que igual me llegó Shenlong, yo siento que para mí el caballero dragón, es decir, Chiryu.
0: Ah, claro.
1: Que es el dragón que tenía tatuado en la espalda también. Sí. Siento que fue mi primera apreciación real a la figura dracónica, por así decirlo. Entonces, claro, yo creo que después Shenlong toma... Igual es raro porque son dibujos ambas cosas.
0: Sí.
1: Pero el dragón de Chiryu era como un dragón interno, ¿cachai? Como que habitaba en su espíritu. Y Shenlong era un dragón material, como que habitaba.
0: De hecho, justamente esa es la gran diferencia entre meterse en una cultura y buscar a sus dragones y meterse a buscar los monstruos o los héroes. Mira, cuando tú... Esto me ha pasado en etnografías, que tú vas a una región y le preguntas a la gente en qué cree, dónde están los monstruos o dónde pasaron las cosas raras, y tú preguntas todo ese tipo de cosas y vas y excursiona y todo. Cuando vas tras el dragón, tú vas a algo interno, porque habla de las características de una civilización. Por ejemplo, tienes a el Idreigoich, ¿cierto? Que es el dragón rojo de Gales. Está en la bandera de Gales.
2: Exacto.
0: Claro, y es contrasentido, el dragón rojo. ¿Cierto? Que

0: y que lucha contra el blanco, y el blanco es el malo, porque el blanco que representa en esa época el hambre, el frío, ¿cierto? El dragón blanco viene con los sajones, con las invasiones germánicas, claro. Y los otros son celtas, ¿cierto? Y ahí está el vínculo entre el rey Arturo con los dragones, que él es el rey Arturo Pendragon, ¿no?
1: Sí, pues. De ahí viene.
2: Mira, no tenía idea de eso, me gustó bastante.
0: Y ahí le puedes dar varias vueltas. La casa real de Bután, este país, ¿cierto? De los Himalayas, tiene al Druk, que es un dragón, su dragón nacional, ¿no? Uh-huh. Los tártaros, que son una etnia, ¿cierto? Incluso cuando estaba la Unión Soviética, ellos se diferenciaban mediante el Silant, que es una especie de wyvern, un tipo de dragón de dos patitas con alitas nomás. Entonces, el dragón también significa cosas profundas, ¿no? También significa territorio y significa quiénes somos.
2: Pero al mismo tiempo, siento yo que el dragón sigue siendo una figura que donde la coloques atrae a sociedad. O sea, bueno, Game of Thrones.
0: Por supuesto.
2: Yo sé que Game of Thrones destaca por muchas cosas. Sácale los dragones, yo no sé si... Yo creo que la figura del dragón, sobre todo cuando aparece y empiezan a rondar a la figura de Daenerys, la gente se cautiva con los dragones. Como que uno diría, ya, pero un dragón está trillado. Y no, como que no sucede aquello. Como que uno siempre agradece que haya un dragón presente en este tipo de historia, ¿no?
1: Pasan los años y sigue siendo una figura más potente que visualmente.
0: Si bien suena la música.
2: Sí.
3: Hay que estar atento ahí.
2: Hay que estar atento.
1: Grande, Roberto.
2: Mira, llegó un mensaje que hice para JL, pero no lo he escuchado. Me da miedo igual. A ver qué dice.
1: Es un dragón.
2: Es que son tres segundos, déjame ver.
4: ¡Humankind nunca muere!
0: Bueno.
2: Humankind también.
0: Humankind es otro juego
2: de cartas.
0: Sí, un juego de cartas que era más bien ciencia ficción urbana. Sí.
2: Pato Escudero dijo, no sé si se lo conocerá.
0: Bueno, saludos.
2: Saludos para el hombre.
1: Yo pensé que como duraba poco iba a ser alguien haciendo un grito de dragón.
2: Yo también pensé lo mismo. Pensé lo mismo, pero sí. La casa del rey Arturo era Pendragon, ahí estaban justo preguntando lo mismo. Oye, este libro recomendado yo creo para todas las edades, ¿o no?
0: Las edades, sí. Me pasó una cosa curiosa. Algunos hijos de amigos míos, un poquito mayor que mi hijo. Mi hijo tiene 4 años, niños de 6 años. Lo abrían y wow, tiene cuántas cabezas tiene al ver a la hidra, por ejemplo.
2: Sí.
0: Muy, muy maravillados. Y también más intelectuales que quizás se quedan con. De repente me dice, pudiste haber puesto mucho más sobre los dragones del mundo ibérico. Es cierto que en España deben haber al menos unos 60 dragones. Uh-huh. Pero entre algunos absolutamente ridículos, que hay un cocodrilo con alas de mariposa y cosas así. Y hay otros maravillosos como el culebré, que es un dragón. Más probablemente tal, ¿no? Pero son invitaciones, ¿no? Son se abre la puerta. Pusimos más de 100 dragones. Queríamos que el libro fuese publicable, ¿no?
2: Igual hay un mensaje muy lindo acá, que una persona hace la comparación de que cuando Javier hace la pregunta de cuál es como tu dragón icónico, de parecer hacer que hay una suerte como de cultura, como de animal educativo en el dragón, porque así quienes crecimos con Shenlong también vas a tener la generación que creció con Chimuelo.
1: Exacto.
2: Claro, dragón al final del día, pero se introduce en una tierna edad en la figura del dragón, ¿cachai? No lo había visto desde ese punto de vista.
1: Hay una serie muy antigua, al menos tomando en cuenta mi edad, que era Dragon Tales, que eran dos dragoncitos que con una escama te llevaban como a otro universo.
2: Sí, me acuerdo de Dragon Tales, era muy bueno. Que hablaban más encima de los dragones, me daba risa. Era muy bueno.
0: Pero el dragón es constitutivo, ¿no? Es una de las criaturas que podríamos llamar ontológicas a una civilización, ¿cierto? Están al inicio, ¿cierto? Incluso en el cristianismo vemos el dragón rojo aparecer cada rato en la obra de... Ahí está... La obra de Dante mismo, ¿cierto? No a la Divina Comedia, pero está los dibujos.
2: Acá hay otra buena pregunta. ¿Qué hace un dragón dragón? O sea, para que sea dragón. Porque
0: sí, hay una buena pregunta.
2: Unos que tienen alas, otros que no. O sea, las alas pareciera no ser el determinante.
0: No lo determinante. Lo determinante, y influyó a los que dejamos dentro y afuera, es la agencia final del dragón. O sea, la intención final. Un dragón, para ser dragón, tiene que tener una intención. Tiene que oponerse o crear algo.
2: Perfecto.
0: Por ejemplo, en Chile... Un ejemplo de que dejó adentro uno y sacó otro. En Chile tenemos varios seres serpentiles, ¿no? Uh-huh. La Cuchivilú es una serpiente con cabeza de chancho que produce verrugas. Uh-huh. Ese quedó adentro. ¿Por qué? Porque es inteligente y busca el mal, se cola a las aguas y para enfermarte, ¿no? Uh-huh. En cambio, la Chinifilú es una serpiente muy bonita con dos colas que la gente la caza para hacer brujería. Es una serpiente...

0: un animalito nomás que muere cuando tú le cortas la colita.
1: Claro.
0: Entonces no es un dragón, no tiene...
2: No es ingeniosa, no tiene
0: una agencia propia.
3: Sabes que ahora me hiciste entender una serie que yo amo, porque que se llama La Rueda del Tiempo.
0: Ah, claro.
3: Y en La Rueda del Tiempo está la figura de un personaje al cual se le denomina dragón. Pero no un dragón, es un weón, ¿cachai? Y yo decía, ¿en qué momento se va a transformar en un dragón? Y claro, es la persona que se opone al status quo, ¿cachai? Claro. Y nace uno cada cierto tiempo y hay que matarlo porque si no rompe la rueda de la normalidad. Claro. Me hiciste entender una parte importante de la serie.
0: Es eso. Y por ejemplo, también dejamos fuera el piguchén o piguchén. Si bien es una serpiente, tiene alas, es un ser que bebe sangre. En esencia, y su rol es crecer y alimentarse y secar a la gente. Entonces lo dejé para un libro, posible libro si quieres, sale, ¿cierto? De sobre vampiros y criaturas vampíricas. Entonces.
3: Oye, me encantó. Muchas gracias, amigos. Estábamos acá con Javier Sandoval en Pongámonos Freak. Juan Luis Flores, ¿no es cierto?
0: José Luis Flores.
3: Con este hermoso libro, lo más importante, ¿dónde lo encontramos?
0: ¿Puedo decir las librerías?
3: Por supuesto.
0: Antártica, Feria Chilena del Libro, Busca Libre.
3: Perfecto.
2: Oye, un aplauso.
3: Para
2: el programa que estuvo lleno trabajo, de cultura, entretención, chistes sobre dragones. Esto es Pongámonos Frente.
3: Eso es.
4: Por supuesto, nos vamos a ir con Imagine Dragons.
3: Imagine Dragons. Acá en el Pongámonos Serio.
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1: Ya, mi gentecita, después de hablar de dragones, vamos a volver con las tendencias. Así que pausa y ya regresamos.
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0: Es la hora en los 40.
2: Falta un minuto para las 7.
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1: Ay, ay, ay, los audífonos porfiados esto.
2: Ratatata.
1: Ratatata, amigo querido, ya estamos de regreso, 7 de la tarde con 10 minutos.
3: Y toca las tendencias.
1: Toca las tendencias, amigo. Los delitos que podría enfrentar Arturo Vidal tras verse involucrado en robo a casa de cambio. Ya, por rey, ¿hasta cuándo estamos involucrados en
3: cosas? Oye, qué complejo eso.
1: Sí. Mira,
3: ya devolvió 35, caché.
1: Sí, el futbolista Arturo Vidal podría enfrentar imputaciones por distintos delitos tras verse involucrado en el robo a una casa de cambio en Santiago. Perdón, que estoy sedientini. El hecho denunciado como apropiación indebida y en el cual el bicampeón de América recibió una suma cercana a los 50 millones de pesos. Por este suceso, el jugador de Colo-Colo ya devolvió 35 millones y durante la mañana de este miércoles serían restituidos los 15 millones restantes. Consultado por Radio Biodío, el docente de la Universidad de Desarrollo, Diego Muñoz, explicó que la devolución del dinero por sí sola no implica necesariamente reconocer la responsabilidad en un delito. El académico sostuvo que uno de los puntos claves va a ser determinar en qué contexto el futbolista recibió esos montos. Un poco para que la gente entienda bien, no estamos diciendo que el señor Arturo Vidal se metió a la fuerza a una casa de cambio y robó la plata. Al parecer él recibe este dinero de una forma terciaria, solamente que hay que esclarecer si esa participación terciaria que él tuvo fue de conocimiento o de omisión. Así que bueno, hay que ver ahí cómo sigue el juicio, pero vaya, vaya. Nada que decir.
3: Oye, qué complejo todo, de verdad que sí. Es un bombazo.
1: Un bombazo. Siempre se ha metido en cosas este hombre, la verdad.
3: Que cuidarse más, pues, amigo.
1: Sí. Dice que el denunciado ya reconoció el retiro del dinero y ha afirmado que la entrega de dinero se efectuó en el domicilio particular de Vidal, en la comuna de Colina. Esa declaración activó un despliegue por parte del dueño de la casa de cambios que impresionó al trabajador para recuperar los 50 millones. De acuerdo con lo informado en la Unidad de Investigación de Biobío Chile, los hechos se remontan a enero de este año, donde el hoy ex jefe de la casa de cambios Money Global retiró el dinero de una caja fuerte de la casa matriz ubicada en calle Agustinas. Esto se realizó en tres operaciones distintas, una cifra cercana a los 10.000 euros, 10 millones de pesos aproximadamente. Durante la primera semana, 16.000 dólares a la semana siguiente y otros 25 a finalizar el mes. La sustracción quedó al descubierto el 25 de marzo pasado, pues al no existir rastros de un asalto, las sospechas recayeron en Ignacio Rodríguez, jefe de la sucursal. El denunciado habría reconocido el retiro del dinero y afirmado que la entrega del dinero se efectuó en el domicilio particular de Vidal. O sea, no.
3: Ahora, a mí lo que me queda duda, ¿esta persona le habrá debido plata al Vidal?
1: ¿Qué? Claro.
3: ¿Y le llevó esa plata como para pagársela de parte de él?
1: ¿Pero por qué?
3: O la cosa así. No se lo explica. Por otra cosa, ¿cachai?
1: Eso a mí me pasa lo mismo, como que yo tampoco quiero creer que Vidal tenga tal necesidad.
3: Porque el loco tiene plata, ¿para qué estamos con cosas?
1: Eso es lo que yo digo, ¿cachai? Como que... Por eso como que le doy este beneficio de la duda, porque no se me hace necesario para Vidal algo así. Entonces, él tiene que decir por qué recibe 50 palos. Y el volador va a tener que decir, me debía plata. Ahora, quizás el por qué le debía plata puede ser peor que esto.
3: Claro.
1: Eso es lo que por eso me preocupa que o me llama la atención que él no lo diga a la primera, así como, no, pues yo le presté 50 palos, está ahí. Es raro, ¿me entendí? Salvo que esos 50 palos él los haya prestado, no sé, bueno, ahí no se me ocurre en qué podría ser como para que Vidal no se defienda.
3: Alguien que quisiera invertir en algo, no sé, me pasa.
1: Claro, invertir en algo ilícito, quizás, no sé, porque me llama la atención. O sea, si yo te presto plata a ti y tú me la devuelves porque le robaste a tu empresa, por ejemplo... Bueno, lo primero que yo voy a decir, chucha, sorry, no sabía, pero el Roberto me debía plata. Es lo primero que voy a decir.
3: Claro.
1: ¿Cachai? Porque, ¿qué hay de malo en que yo le preste plata a un amigo? ¿Cachai? A un conocido. Nada. No lo diría si es porque esa deuda que yo tengo contigo es rara. ¿Cachai?
3: Claro.
1: Ahí como que yo tendría más cautela de decir, no puedo llegar y decir que este weón me debe 50 palos porque van a preguntar, ¿y por qué le debe 50 palos? Y ahí capaz que lleguen a una cosa que no me conviene. Me conviene mejor pagar los 50 palos acá. ¿Cachai?
3: Claro. O bien para mantener su situación en cuanto, porque Vidal, tú cachai, que gana harta plata con las marcas,
1: sí,
3: etcétera.
1: Sí, pues todo.
3: Entonces, como para no calentarse el mate, igual dijo, ya, sabes que devuelvo esta plata, loco, y después veo qué hago nomás.
1: Sí,
3: chao.
1: Sí.
3: Y se me imagina eso, porque el loco tiene plata, hermano.
1: Sí, pues por eso es todo raro en este caso, muy extraño.
3: Entonces, muy extraño. Habría que esperar un poco qué es lo que esclarece después la fiscalía, sí, etcétera.
1: Concuerdo.
3: Pero no quiero lanzar antes de...
1: Dicen que él tiene problemas de plata.
3: Claro, sí, tiene algunos problemas, pero claro. No olvidemos que las marcas hoy en día lo paran harto igual.
1: Claro, pero bueno...
3: Tiene caballos, tengo entendido, etcétera.
1: sé. Entonces, anda a ver si está metido en el mundo de los caballos, las apuestas, bueno, no sé. Porque tú me preguntás a mí por qué evitarse la caballería de la plata. ¿Cachai? Como que, no sé, es raro. De verdad que a mí me desconcierta porque yo no lo veo como una persona... Yo sé que el loco tuvo su pasado ahí, medio Locatelli.
3: Claro.
1: Pero yo hoy por hoy siento que lo veo más concentrado en su deporte, está jugando, ¿cachai? Como que me cuesta entender esta noticia.
3: Disfruta harto su equipo también de la casa.
1: ¿Cuál?
3: El Rodelindo Román, que lo va a ver harto, igual.
1: Sí.
3: Bueno, cachemos primero. Yo no quiero lanzar nada antes por porque me puedo quemar igual y no quiero tampoco como hacer acusaciones falsas antes de.
1: Tal cual.
3: Quiero dejarlo ahí el beneficio de la duda y que se esclarezca nomás.
1: Acá encontré, no esclarece mucho, pero entrega un poco más de info. Este famoso Ignacio no sé cuánto. Dice, este dinero lo apropié indebidamente desde la caja fuerte, sin avisarle a mi jefatura, ni tampoco registrando las operaciones en los movimientos del local. Lo anterior, en pleno conocimiento y por encargo personal de Vidal, señaló el trabajador, quien es hermano de un socio comercial de Vidal. Ahí hay un nexo.
3: Ah.
1: ¿Cachai? Y él está, bueno, esto es lo que está diciendo el que ya está cagado.
3: Pues. Claro, que ya lo pillaron.
1: Y como que siento que tiene la intención de no querer caer solo. ¿Cachai? Claro. Como que está tirando a Vidal ahí a la... Bueno, hay que ver qué pasa, amigo.
3: Ahí se tiene que esclarecer nomás.
1: Es un caso muy extraño.
3: Muy extraño, amigo mío.
1: ¿Con qué nos vamos, amiguito?
3: Uy, a ver, ¿qué le metemos? ¿Sabes qué te tema re bueno? Me gusta este de Trueno, que anduvo ahí dando... Ahí, lleva a la José para allá, para Argentina y todo.
1: Ah,
3: así que,
1: el nuevo.
3: Turrazo.
1: Me gusta.
3: Me gusta este tema, oye.
1: Qué bueno, Trueno.
3: Trueno, en los 40.
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1: Amiguito querido, te cuento que solamente tenemos nuestra querida lista del 40 al 1, ¿te parece?
2: Eso, vámonos directo para allá porque está buenísima, amigo.
1: Sí,
2: Tomás.
1: Sí, vámonos.
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1: Oye, bueno, esta canción va dedicada a nuestra querida María Becerra, personal que tuvimos acá.
2: Oye, sí,
1: tres meses.
2: Era igual.
1: Evidente, con nuestra practicante, la José, le mandamos muchos cariños, que yo cuando le dije, Dios mío, una María Becerra. ¿Qué ganas de comerte, María Becerra, con
2: Jere Klein
1: en el número

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0: 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Es la temperatura. En los 40.
1: 11 grados.
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1: Ya, amigo. Contigo te comenté.
2: ¿Qué sucede?
1: Creo que ayer o hace poquito te había comentado esto de que. Ayer creo que te comenté.
2: ¿Qué pasó?
1: Del nuevo museo demonológico.
2: Ah, sí.
1: Está, existe. Con objetos malditos y una réplica de Annabelle abren primer museo demonológico en Barrio Brasil. Un ambiente sombrío, objetos malditos y reliquias de diferentes partes del mundo. Ese es el escenario que ofrece el Museo Demonológico Tenebris, el primer museo de este tipo en Sudamérica y que fue inaugurado el pasado 8 de mayo en pleno Barrio Brasil. Para conocer más detalles de esta experiencia, conversaron desde la BioBio con Gabriel Huicharruz, dueño de Tenebris. Al ser consultado por el Santo Grial del Museo de Tenebris, Huicharruz reveló que tiene una réplica de la Raggedy Ann, que es la muñeca del Museo Warren, que estuvo 30 días encerrada con la muñeca original. Espérate, como que las copian.
2: Cacha.
1: Ponen una al lado a la otra y la encierran.
2: Como que se le pegue ahí.
1: Perdona que me ría, pero me parece raro. En cuanto a los detalles del recorrido, el entrevistado explicó que es un sótano de 250 metros cuadrados y se realiza en grupos de 10 a 15 personas. Por otra parte, el museo ubicado en Huérfanos 2260 cuenta con dos modalidades. La primera, visita en horario diurno con un precio de 10 luquitas, mientras que la segunda ofrece un cóctel maldito y un tour más completo por un precio de 15.000, o sea, 5 lucrecias.
2: Está piola.
1: Sí, está piola, me gusta. Dice que hay animatrónicos desde Halloween hasta elementos vudús para poder eliminar personas, los que han sido conseguidos a través de compras y donaciones de personas que han tenido algún tipo de actividad paranormal con algunos objetos.

0: una muñeca. Como la que tienes tú. Dos tienes.
1: Dos.
0: Entonces, yo le dije a esta persona, si una bruja que ha estudiado décadas para ser bruja, que le ha entregado su alma al diablo, que ha viajado a lo más oscuro de la tenebrosidad del mundo, que ha visto lo feo que oculta la otra cara de la moneda, y resulta que si yo, con una pulsera cagona de 500 pesos que me la colocan comprada en la esquina de Estado con moneda, resulta que me cago a todas esas brujas, eso quiere decir que las brujas son pencas, pues, bueno. ¿Qué queréis que te diga? ¿Qué queréis que te diga? ¿Cómo? O sea, es como que yo digo, de repente, o somos demasiado, de repente, ingenuos. Porque piensa que se supone que hay como rituales donde matan ovejas, bueno, que tiene que hacerse a cierta hora,
1: claro,
0: que hay que tener un sacrificio, o hay que tener ciertos elementos de la persona y conseguirse ciertas cosas, todo para que el pelotudo se ponga una cadena y tú digas, chuta, no puedo hacer mi ritual porque tiene la cuestión en la muñeca. Cagué. 25 años de brujería. Me la cagó la industria china porque se compran en China esas cuestiones. Entonces, como que yo digo, claro, de repente yo siento que uno le otorga mucho poder. Esa es mi visión en general, ¿cachai?
1: Claro.
0: Sería diferente si me dijeran que tengo que hacer algo como a la par, ¿cachai? Como, bueno, para poder sacarte esto, lo que necesitas es efectivamente llenar una tina de sal y esperar que la sal se ponga negra. Como combatir fuego con fuego, pues, bueno.
1: Claro. Algo más potente.
0: Algo más potente. Entonces, como que llega una persona que tiene 7 pactos con 7 demonios distintos, pero mi colgante con el ojo de güey, basta para cagarme todo eso. O las brujas son pencas, o algo no me está cuadrando. Está ahí como. Es como que no sé, me llama mucho la atención. Pero al mismo tiempo, todo lo que se va entretejiendo con eso me parece muy pintoresco, me agrada.
1: Sí.
0: Siento que tiene mucha cultura detrás, cultura negra, por sobre todas las cosas. Tú sabes que el vudú entra por la esclavitud acá en Latinoamérica.
1: Ya.
0: Entra por Haití. Y desde Haití, con la esclavitud, se va bajando a Brasil y llegando hasta acá, hasta el sur. Muchos dicen que gran parte del chamanismo que existe acá en Chile, incluso con los mapuches, tiene incidencia de arraigo de la cultura negra, que son los que trajeron este tipo de cosas. Entonces ahí entran las leyendas de Papalecpa y todo eso,
1: claro.
0: Que la verdad está articulado en todo el mundo. Si finalmente a los negros los esclavizaron a lo largo de todo el globo, y eso permitió que su cultura estuviera permeada literal en todos los continentes. Entonces, el tema del vudú y la brujería, que estaba muy seccionada en África, se junta con nuestra brujería, con la brujería andina, por así decirlo. Por eso es que nosotros también tenemos una brujería como bien interesante a ojos de otros países, ¿cachai? Porque hay como una mezcla de... Es bien interesante. Mira, el tema. Así que con mayor razón me dan ganas de ir a este tipo de museos para ver qué artilugios son los que uno puede encontrar.
1: Ahí igual, mostré ahí.
0: Sí. Puro
1: curioso nomás.
0: Entretenido.
1: Sí.
0: Entretenido. Bueno. Así que eso, amiguito.
1: Ya, pues.
0: ¿Acaso otro tema o vamos saliendo?
1: No, vamos a una canción.
0: Vamos,
1: una
0: cancioncita.
1: Un temazo.
0: ¿Qué es esto?
1: Foster the People.
0: Oh,
1: Houdini, buena canción.
0: Houdini, ¿quieres pasar unos serios?

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1: Hoy estamos llegando ya al final.
2: Ya nos colgamos del final, ya amigo mío. Se pasó rápido.
1: Sí, se pasó rápido, amigo.
2: Harto misterio, dragones, mitología.
1: Me gustó, hablamos de todos los dragones.
2: Dragón. De, hasta el del Rump.
1: Hasta el del Rump se lo he mencionado, ¿eh? Dragón mitológico chileno.
2: Oye, yo tengo fiestita el día de hoy.
1: ¿Para dónde te vas?
2: Me voy al Hotel W, al Club Seven, bueno. Así se llama.
1: ¿Sé que está arriba?
2: Sí, po.
1: Sí, bueno.
2: Ahí vamos a estar tocando un ratito, va a estar bien bueno. Ahí colgué una historia que tiene un link.
1: Ajá.
2: Tiene un link para... tengo un par de cupos liberados para que puedan ir gratis.
1: Buena.
2: Así que aprovechen, porque la entrada es media cara ahí, sí. Así que aprovechen al tiro si quieren ir.
1: Y va a estar bien bueno. ¿Tiene cualquier ambiente a su lugar?
2: Sí, es tiempo, bacán, ¿no? Es sí. Bacán. Bacán. Así que hoy día nos vemos en el Hotel W Club 7 en la fiesta NOA.
1: Qué bueno, amigo.
2: ¿Usted, amigo mío, qué hace hoy?
1: Yo hoy día, nadita.
2: Nada.
1: Nadita, porque tenía React, pero lo cambiaron para ayer.
2: Ya.
1: Que ayer viste que llegó la gente nueva.
2: Sí, pues.
1: Entonces estuvimos hablando ahí y llegaron peleando. Ven, casi le equipo. Llegaron, weón, salieron último el tiro. Pero le falta fiato, yo creo. ¿Sabes lo que pasa? Es que yo tengo mi favorita, weón, que es la Paz Roldán.
2: Sí, po.
1: No, la loca cega, weón. Me encanta, da contenido ahí. Y imparable en las competencias, weón.
2: Tiene que haber uno fuerte ahí, po.
1: Es que el otro fuerte es Matías, que está en el mismo equipo, po, weón. Entonces.
2: No, ya es masacre esa
1: cuestión. Sí, ahí la que era muy buena, la que era brutal, era la Caro. Que la sacaron en la primer día. Esa loca hubiese hecho una diferencia, pero bueno, se la pitearon. Así que nada, hoy día tengo reunión con mis compas ahí en Neverland.
2: ¿Ya?
1: Y después para la casita.
2: Eso, aprovecha, amigo mío. Esta semana cortada.
1: Sí, el jueves, día jueves no estamos.
2: Se conmemora ahí el combate naval de Iquique.
1: Así es.
2: Así que ahí para que estemos todos descansando ese día jueves los que podemos.
1: Yo me imagino que no está escuchando, pero aún así quería darle todos los cariños y feliz cumpleaños a Santiago Andara, acá Pastor Rocha.
2: Oh, lo queremos mucho.
1: Sí,
2: Pastor,
1: que está de cumpleaños. Tengo que mandarle un mensajito ahora, pero quería públicamente ahí darle unos felices cumpleaños a tal magnánimo hombre, una de las personas más lindas que he conocido en este rubro. Así que, de verdad, feliz cumpleaños para ti, querido Santiago.
2: Tremenda persona y tremendo profesional en lo que está haciendo. Así que un abrazo grande al gran Pastor Rocha. ¡Hola, hijo!
1: ¿Qué pasó, hijo?
2: Ya, bueno, nos escuchamos mañana entonces. Misma hora, misma frecuencia, 101.7. Pongámonos serios. Hasta aquí llegamos junto a Tomás Leiva.
1: Tal cual, amiguito, que lleguen bien a sus casas.
2: Chao, chao.
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1: Faltan 3 minutos para las 8.
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